0: pero llegamos también al final de lo que es el trabajo de muchos, ¿no? Hoy, por ejemplo, es la última sección que hago aquí, de momento, porque ya me voy de vacaciones, Pilar. Sí, ¿tú también te vas de vacaciones?
1: Sí.
0: Pues bueno, pues esto, al final, parece que el tiempo, ¿no? Como que tiene unas tijeras gigantes y que va cortando ahí en pedazos. Venga. Ahora te toca vacaciones, venga, a ti te toca no sé qué, ¿no?
1: Hombre, y por es ejemplo, institucionalmente ya se sabe que no se puede hacer gestiones en agosto, o sea, es que está todo cerrado,
0: es que...
1: o al mínimo de personal, ¿no? Pero todo tema de pues, ayuntamientos, gobiernos, esos, las cortes, ya dijeron chuchu y ya está.
0: En agosto nos quedamos agosto.
1: Eso es.
0: En agosto nos
1: quedamos dedicado a Augusto, el emperador romano.
0: Oye, pero ¿qué cultura tienes, Pilar? Yo aquí hablando de los fuegos y tú que te sabes todas las figuras de todo. Toda la historia, ¿eh? Sí. Bueno, de todas formas, un final, dice la gente, el final a veces lo enlaza, pues mira, lo de la nómina con algo positivo. Otra gente lo enlaza con seguridad. El que en una película haya un final es como que te da seguridad. El que todo lo malo tenga un final, también, ¿no? Lo enlaza también muchas veces con algo negativo. Jolín, es que el final, con la muerte, pero no lo enlazan muchas veces con un principio de algo nuevo. A veces el final es un principio de algo nuevo, ¿no?
1: Sí.
0: Ahora mismo acaba el programa, vienen las vacaciones, algo nuevo, positivo.
1: Para el que tenga.
0: Bueno, para el que tenga.
1: O para el que tenga un plan, porque tener vacaciones, pero si luego estás ahí, no sé.
0: ¿Ahí haciendo qué?
1: La
0: ahí
1: nada.
0: Haciendo qué, bueno.
1: Esto parece la historia interminable.
0: Esas cervezas.
1: Entre Laurin, que se mordía la cola, ¿no? El infinito, y la nada, que era el lobo ahí de
0: Es que nos
1: devastador.
0: Han enseñado como que el final es una pérdida y el principio, ¿no? O sea, como que el final es una pérdida. Y muchas veces el final no es una pérdida de algo.
1: El final del verano llegó y tú partirás.
0: Y eso ves, se ve triste.
1: Sí.
0: Pero nadie te dice, ya ha llegado el final del día, venga, a descansar.
1: Hombre,
0: esa almohada,
1: final ¿sabes? Es bueno, el final del túnel.
0: Por ejemplo.
1: Positivo.
0: Positivo.
1: Siempre
0: bueno, depende
1: positivo.
0: De qué túnel. Que hay gente que ve la luz.
1: El de Monrepos.
0: Bueno. Bueno, si te parece, escuchamos esa pregunta que hemos hecho esta semana a la gente. ¿Eres más de principios lentos o de finales explosivos? A ver qué es lo que
1: Venga, pues a ver qué te han contado y luego además daremos nuestras respuestas. ¿Eres más de principios lentos o de finales explosivos?

0: yo creo que hay una edad para todo. Cuando eres joven, pues te tomas tu tiempo porque tienes todo el tiempo del mundo, pero ya cuando llegas a una cierta edad, por ejemplo como la mía, ya quieres, deseas y a ver si llegas a tus finales explosivos.
1: Pero si es lo que me imagino, pues yo creo que será la respuesta de todo el mundo, pues de las dos cosas.
2: Pues soy siempre de principios lentos, porque los finales siempre son finales y me dan un poquito de pena.
3: De finales explosivos, como la dinamita.
4: Pues yo te diría que soy más de hacer las cosas poco a poco. Creo que el tiempo y el cariño son lo mejor. Aunque, según para qué cosas, el último arreón siempre está bien.
5: Enfocado un poco a, no sé, al enfado, ¿no? Pues creo que soy ambas cosas. Puedo ir tragando y esperando y ser paciente y tal, pero cuando exploto, a veces no hay vuelta atrás, ¿eh? Ya digo, hasta aquí y se acabó.
6: Yo la verdad es que empiezo como un diésel, ¿sabes? Luego me transformo en un Sputnik. Porque despego como un Sputnik. Pero madre mía, llega un momento en que pierdo trayectoria. Pierdo aquí, allá, control con la torre. Nada. Se me pierde todo. Y ya es que ya no sé si se pierde en la estratosfera, si estalla, que ya no lo sé. Entonces es que ya no lo sé.
7: Todo al revés, Yolanda. Yo, para mí, el principio es siempre explosivo y el final lento, porque todos queremos para ayer las cosas y queremos al final que las cosas duren más tiempo y nos despegamos, nos cuesta despegarnos de los finales. Por eso pienso que es al revés de cómo lo planteas.
8: Sí, diría que soy de finales explosivos, pues a uno le cuesta igual hablar más las cosas en casa o se las guarda uno para adentro. Lo vas guardando y al final igual en el momento menos pensado pues es la chispa esa de saltar y eso. Luego está claro que viene el arrepentimiento, pero sí, yo diría que yo soy la explosividad. Sí, diría que soy de finales explosivos, pues a uno le cuesta igual hablar más las cosas en casa o se las guarda uno para adentro. Lo vas guardando y al final igual en el momento menos pensado pues es la chispa esa de saltar y eso. Luego está claro que viene el arrepentimiento, pero sí, yo diría que yo soy la explosividad.

0: aquí en compañía de Europe en la cuenta final, Final Countdown, cuenta atrás. Me han encantado las respuestas porque además cada uno se lo ha tomado un poco como ha querido, ¿no? Está el oyente de, si es lo que me imagino, otra que dice, yo hablando de enfados, esto al principio en lento, luego tal, el último que ha dicho que es la explosividad en persona, y hay quien te ha dicho que lo planteabas al revés, que tiene que ser el principio explosivo y el final lento. Bueno, pero me ha gustado, porque la señora de hay edad para todo. Yo fíjate, ahí difiero con ella, porque dice, cuando eres joven te lo tomas todo con tiempo. Yo creo que quieres hacer las cosas rápido.
1: Quieres empezar, ¿verdad? Quieres que llegue antes las cosas.
0: Sí,
1: yo también
0: eres
1: creo
0: más impaciente.
1: Eres más impaciente, sí, sí que es cierto. Y luego cuando eres más mayor, pues como que, bueno, pues que todo lleve su
0: el
1: paso,
0: último,
1: ¿no?
0: Arrancón, ha dicho un señor, que me ha gustado mucho eso de arrancón.
1: No sé si ha dicho arrancón o ha dicho el último arreón, ¿eh?
0: Arreón,
1: ojo,
0: sí. Perdón, arreón.
1: Ojo, que esto de arreón
0: que
1: ya
0: me entiendo mi letra. Y el señor que se transforma en Sputnik, ese me ha dejado de patada.
1: Y La estratosfera.
0: Pero muy bien la gente, la verdad, siempre.
1: Oye, que sí, que es que la gente aquí, cada uno lo interpreta pues como quiere, ¿no? A veces en el sentido más picante, a veces en el sentido pues de eso, de la ira, del enfado, que también la gente la explosión la relaciona con el enfado, cada uno de una manera. Al final, chica, yo creo que es una excusa, ¿no? Para quitarte la ropa de la etapa anterior y ponerte la nueva. Y decir, ¿qué me toca hacer ahora?
0: O ir con el traje del emperador ahora en verano también.
1: También. Pero es que esto era una metáfora, Pilar.
0: Oye, que me ha gustado que lo he entendido, hombre. Quitarte la ropa, que no es la ropa física, sino como la capa de una cebolla también podría ser.
1: Eso es. Aunque los principios lentos también molan,
0: A mí me encantan. Mira, el otro día que estaba sola en casa, vi una película de estas que son como de amor adolescente, es vieja, la de 10 razones para odiarte, con el fallecido Heath Ledger.
1: Sí.
0: Y es que me encantan esos momentos. Soy un poco así para estas cosas, así tontita, pero esos momentos de cuando se conocen, cuando se enamoran, el primer beso. Es muy bonito eso.
1: Eso es, ¿a quién no le ha ocurrido, no? Eso de cuando cogíamos el autobús, porque ahora ya somos más de tranvía, pero cogíamos el autobús. Venga, que me espero al siguiente.
0: Para quedarte en
1: la
0: parada.
1: Venga, que me espero al siguiente. Cuelga tú.
0: Cuando los teléfonos tenían cable.
1: Y hasta los de ruleta, ¿eh? Raca-taca-taca-taca.
0: Eso estaba en casa de mi abuela.
1: Oye, yo lo he llegado a tener en casa de mi madre. Es que tú eres muy joven, Pilar.
0: Hoy.
1: Yendo al tema del cine, yo también me he ido un poco por el tema del cine, porque hay muchas películas que van de listas.
0: Bueno, has dicho antes eso de que la película tiene un final, y es verdad, cuando estudias cine, que si dejas el final abierto, eso molesta a muchos espectadores.
1: Y luego están las películas que van de listas y que te hacen spoiler, porque te empiezan por el final, ¿no? Te aparece un tío ahí colgado en un puente.
0: ¿Y tú luego lo ves vivo?
1: ¿Sabes cómo he llegado hasta aquí? Pues chico, no venía a saber cómo has llegado hasta aquí. Venía a ver una película y me acabas de hacer un spoiler. De que estás colgado en un puente.
0: Bueno, pero tienen su aquel.
1: Pero luego suele seguir, ¿eh? Y también queremos saber muchas veces, ¿no? Cómo ha llegado hasta allí.
0: Hombre, y también vamos a ver películas que se basan en libros escritos hace 3.000 años y ya sabemos cómo van a terminar en teoría, ¿eh? Porque el otro día volví a ver Troya. Y esto, muchos personajes no mueren. Que mueren ahí, no mueren ahí, ni así. Pero bueno, eso es otra cosa ya. Otro día
1: oye,
0: hablamos.
1: Oye, que aquí se ha abierto.
0: Del rigor histórico.
1: Aquí se ha abierto otro melón.
0: Agamenón y Melenao en la película de Troya no mueren como mueren en la película.
1: O sea, los que hayan visto Troya, por favor, hagan caso. Hombre, a Pilar.
0: Es una película antigua, tan antigua, de no sé de qué años. Brad Pitt tenía 40 años y ahora tiene 60 y algo, pues.
1: De todas formas, la vida es un poco como las películas, ¿no? Porque tú entras en la vida y dices, uff, a ver de qué va esto.
0: Entras a oscuro, sales, entras, vas hacia la luz.
1: Vas hacia la luz. Claro, al final de ese túnel entras a la vida, vas hacia la luz y dices, ¿y esto de qué va? Luego de repente vas viendo la trama, ¿no? Y luego al final solo esperas, pues, no haberte quedado con ganas de ir al baño. Porque a veces es que ni vamos. Porque no perdernos ningún detalle, ¿no?
0: Claro.
1: O sea que al final sí que hay cierto paralelismo. Yo te voy a dejar con una frase.
0: Sí.
1: Todo tiene su principio y su final, menos los intermediarios, que estamos siempre en la mitad.
0: Bueno, venga. ¿Otra?
1: No tengo otra.
0: ¿Solo era esa?
1: Solo era esa.
0: Me ha sorprendido.
1: La dijo un compañero mío y me la quedé y se me quedó grabada para siempre.
0: Estamos en la mitad. Te iba a preguntar si no ves tu final, pero igual queda catastrófico.
1: Te vale para el comienzo. No, pero la gente que está así, los intermediarios, ¿no? Por ejemplo, en el comercio.
0: Sí.
1: ¿No? Hay un principio, hay un final en esa cadena, pero los intermediarios están siempre ahí.
0: Todo tiene un principio y un final, claro. Nos vamos a quedar hoy ahí reflexionando en este final de semana, final de mes.
1: Principio de vacaciones
0: principio
1: para muchos.
0: Principio de vacaciones
1: no para
0: todos, muchos.
1: Ya lo hemos dejado claro.
0: Eso. Bueno, pues como siempre, un placer y con la cuenta atrás hacia el final despedimos a Yolanda Sánchez.
1: Muchas gracias, Pilar.

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5: Momento para hablar de actualidad, como siempre, con Vicente Alcaide. Buenos días, Vicente.
6: Buenos días, Pilar.
5: ¿Qué nos traes en este fin de semana, fin de mes, 31 de julio?
6: Fin de todo, ¿eh? Además que coincide, ¿eh? La operación salida con un fin de semana, primero de agosto. Pero la noticia, sin duda, que abre ahora mismo todos los diarios, también en Aragón, es, y según los datos de Interior, la avalancha, la invasión, llámale como quieras, de 49.000 personas en Ceuta. Ceuta tiene censados 84.000 habitantes. Es decir, más de la mitad de la población de Ceuta ha entrado desde ayer y durante la noche en España. Al parecer, los últimos datos que te traigo, las últimas informaciones, algunos magrebíes, marroquíes sobre todo, también hay argelinos, estarían ya regresando, volviendo a Marruecos. Pero estamos hablando de 49.000. En una situación complicadísima, crisis de seguridad nacional, el ejército desplegado, un poco tarde porque tardó 8 horas en desplegarse, y con visita ya de Pedro Sánchez a Ceuta. Situación inédita, absolutamente inédita en 2021. También, por supuesto, todo esto con la inhibición de Marruecos, que es el que permite esto, fueron 10.000, pero es que han sido ahora prácticamente 5 veces más.
5: Madre mía, es una situación realmente complicada. En las próximas horas y días, claro, vamos a asistir a cómo se desarrolla todo esto, qué medidas se toman y quién interviene.
6: Exacto, y si es posible que vayan invitándoles a volver a Marruecos. Pero claro, estamos hablando de 50.000 personas. Una barbaridad. Bueno, te hablo de otras cosas. Las medidas que toma la consejería de Alejandro Nolasco, ya sabes, ha sido polémica toda esta semana, para suprimir la asignación a los menores extranjeros no acompañados. Pues bien, ya acaba de dar a conocer Fernando Beltrán, el delegado del Gobierno en Aragón, que ha habido al menos un fiscal de menores y otro fiscal también por presuntos delito de odio, que abren expediente, que abren para buscar información e investigar si realmente esta medida podía contravenir la ley de menores y también si pudiera ser un delito de odio. Y ha vuelto a decir Fernando Beltrán que esto, el que tiene que asumir en primera persona la responsabilidad, es Jorge Azcón como presidente de Aragón. Más cosas.
5: Venga.
6: ¿Sabes o sabías, Pilar, que el 1 de agosto de 1974, qué casualidad, ¿verdad?, fue inaugurado el Parque de Atracciones de Zaragoza?
5: Anda, o sea que va a cumplir 52 años mañana.
6: Mañana cumple 52 años de la inauguración. Digo casualidad porque parece ser que por fin se ve la luz al final del túnel. Y es que la oferta que el grupo argentino ha hecho al administrador concursal, este ya la ha depositado en el juzgado. Esa oferta son 1.400.000 euros por los activos que tenía la familia Morte y la subrogación de la plantilla, excepto algunos directivos. Si el juzgado lo admite, porque ahora lo tiene que comunicar al resto de acreedores, ya de esa manera el grupo argentino ya se hará con el 100% de la nueva concesión. La idea es que agosto y septiembre los dediquen a todo lo que tienen que hacer en el parque, abandonado, como sabemos, durante toda esa temporada, para abrir en octubre la Oktoberfest es sí. muy importante, Halloween, y ya sería cuando en noviembre entregaran al ayuntamiento el plan definitivo ya de del nuevo parque de atracciones a partir de la próxima temporada. Uno de los grandes proyectos de la alcaldesa que han salido rana. Recordamos.
5: Otro.
6: 36 puntos de 100, para este grupo argentino que se va a hacer con el parque de atracciones.
5: Pues vaya forma de celebrar ese aniversario, la verdad.
6: ¿Tú crees que hay muchas obras en Zaragoza, Pilar?
5: Yo sí.
6: Pues viene de los creadores de tantas obras, la Operación Asfalto. La Operación Asfalto.
5: Otra vez.
6: No, la de verano.
5: La de verano.
6: La de verano.
5: Es que en julio también ha habido diferentes operaciones.
6: Tienes razón, ahora hay muchas, pero esta es la de verdad, la extraordinaria, la que comienza la semana que viene, porque nos vamos todos. Bueno, que algunos se quedan en Zaragoza,
5: sí,
6: ¿eh?
5: Sí, Víctor Serrano va a estar ahí sí. dándole a
6: pico y pala, a la, ¿cómo se llaman estas máquinas?
5: No lo sé,
6: A la que mezcla, pues fíjate. Avenida Santa Isabel, Avenida de Madrid, Paseo Calanda, Calle Rioja, Cejador Frauca, Calle Melilla, Paseo de Reyes de Aragón, Vía Hispanidad, puedo seguir.
5: No sigas.
6: Pero, no sigo, pero es que además de eso, va a seguir Sagasta con Paraíso,
5: sí.
6: que es un cruce fundamental, Avenida Valencia, Calle Predicadores, Manifestación, Zumalacárregui, estos son obras ya, Monasterio de Nuestra Señora de los Ángeles, etcétera, etcétera.
5: Oye, qué bien.
6: ¿Has visto? Pues,
5: ¿y no han creado una campaña así como está Reluce o Zaragoza Eclipsa? ¿No hay, Zaragoza Ciudad de Obras? Algo así.
6: Pero hay que buscar, a ver, el equipo de marketing de la alcaldesa, necesita... que encuentran. Bueno, Zaragoza sí. se transforma, ¿no? Y el Zaragoza sí. mejora, con eso ya lo resumen todo. Ayer ya cortó una cinta de la calle Utrillas.
5: Ah, sí, sí.
6: Sí, sí, va afilando la tijera.
5: Hombre, porque está ahí con la piedra del afilador.
6: Va a cortar muchísimas cintas hasta que lo permite, ya sabes, la ley electoral. Te traigo una propuesta.
5: A ver.
6: Verano.
5: Sí.
6: Vacaciones.
5: Sí.
6: Pero aunque no tengan vacaciones, esta es una buena propuesta de fin de semana.
5: A ver.
6: Y es que, de nuevo, la iglesia de Santa María de Iguacel, si no la has visto, te lo recomiendo, preciosa y precioso el camino hasta llegar allí, por el Valle de la Garcipollera, ya se va a abrir a partir de mañana. Lo anunciaba el Gobierno de Aragón ayer. Han respondido a la necesidad de mantener abierto un monumento del siglo XI de gran valor histórico con la conservación del entorno natural en el que se encuentra. Por lo tanto, y esta es la propuesta, a partir de mañana, en agosto, la iglesia de Iguacel permanecerá abierta jueves, viernes, sábados y domingos de todo el mes. Dos visitas guiadas diarias a las 10 y a las 12, visitas gratuitas. Y el servicio de transporte que te lleva hasta Santa María de Iguacel también, desde el aparcamiento de Acín, situado a 3 kilómetros del monumento. Yo te puedo decir que hace muchos años, era joven, fíjate, hice la excursión, que es muy familiar, muy sencilla, más o menos desde Jaca, ¿sí? por el Valle de la Garcipollera hasta Santa María de Iguacel. Una maravilla.
5: Yo creo que Sergio Larraga alguna vez nos ha hablado de esta iglesia. Y también los que estén en Zaragoza, que recuerden que como es primer domingo de mes, el día 2, abrirán de manera gratuita pues varios museos municipales, el del Fuego,
6: sí.
5: El de la Ruta de Caesar Augusta, Foro, Puerto Fluvial y Teatro Romano, las termas no, que están cerradas por obras, y tampoco habrá que pagar entrada en la Aljafería ni en la Escuela Museo del Origami en el Centro de Historias. Así
6: está
5: que muchas
6: bien.
5: Cosas que ver.
6: Esos son refugios climáticos.
5: También.
6: Los que has dicho, los museos. Sí.
5: Eso sí, sí, que sí, nos sí. va a hacer falta.
6: Y si no, ya sabes, a la iglesia de Santa María de Iguacel, que hombre, menos calor que en Zaragoza, seguro.
5: Sí, cuidado si cogen el coche este fin de semana la gente también, ¿eh? Porque
6: sí.
5: la DGT prevé 5,6 millones de desplazamientos y despliega
6: claro.
5: un dispositivo ingente para controlar que no se, bueno, pues que no se produzca ninguna imprudencia.
6: Es que cae muy mal, cae un fin de semana, ya gente se desplaza, además operación salida, vuelta de los que regresan.
5: En nada, el eclipse
6: tráfico.
5: También.
6: El eclipse, sí. Yo veía nubes esta mañana. No,
5: no. no seas agorero.
6: Bueno,
5: hombre.
6: Bueno, ya veremos.
5: Vamos a disfrutar del fin de semana y seguiremos, por supuesto, muy pendientes de la actualidad. Vicente Alcaide, muchas gracias.
6: A ti.
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11: 15 de sol. 15 minutos para la solidaridad.

0: Seguro que cuando vieron en las noticias los terremotos, los dos terremotos de 7,2 y 7,5 grados en la escala Richter que se producían en Venezuela a finales de junio, se preguntaron cómo puedo ayudar yo. Es importante hacerlo a través de organizaciones especializadas. Hoy hablamos de este asunto, de cómo ayudar a Venezuela, con Estrelicia Izquierdo, coordinadora de la FAS, la Federación Aragonesa de Solidaridad. Buenos días, Estrelicia.
1: Buenos días.
0: Bueno, cuéntenos, porque cuando sucede una emergencia de este tipo, ¿ustedes ya se ponen en marcha?
1: Sí, bueno, nosotros tenemos 60 organizaciones miembros dentro de la federación, algunas de ellas especializadas en ayuda humanitaria, en respuesta inmediata, también en el trabajo de reconstrucción a medio plazo. Y luego a veces las catástrofes ocurren también en países donde hay organizaciones que llevan décadas trabajando. Entonces, esas dos entidades, esos dos tipos de entidades son las que desde el primer momento de una emergencia activan todos sus mecanismos y ponen todo su esfuerzo económico, humano y organizativo al servicio de ayudar a las personas que lo están necesitando en ese momento.
0: Claro, imagino que una de las de lo primero que hay que hacer es ver las necesidades, ¿no? Detectar qué se necesita, dónde, en los diferentes momentos, y también un poco prever cómo va a ser la evolución.
1: Sí, claro. En una emergencia, y en una emergencia como puede ser un terremoto, las necesidades van cambiando según el momento. Evidentemente, en un primer momento, lo urgente y lo inmediato es salvar el mayor número de vidas posibles, pues buscar a personas bajo los escombros, y también acoger y dar un cobijo y mantas, alimentos a las personas que lo han perdido todo, a las que se les han derrumbado sus casas, ayudar a encontrar a familiares, porque el caos es inmenso en un momento como ese. O sea, es esa primera respuesta inmediata y necesaria y urgente. Pero una vez que han pasado esas primeras semanas es cuando empiezan a salir a flote todo el resto de necesidades en todos los ámbitos de la vida que han quedado destrozados, y es ahí donde ya empieza ese trabajo de evaluación y de planificación de una reconstrucción que va a durar años. Entonces, es ir empezando poco a poco, dando ese apoyo sanitario, de alojamiento, de alimentación, psicológico, de acompañamiento, o sea, en todos los ámbitos de la vida que podemos pensar, y eso es lo que se va haciendo poco a poco y con esa perspectiva de que va a durar años.
0: Claro, desde aquí hay varias organizaciones que además se especializan, ¿no?, en diferentes campos de estas necesidades. Pues tenemos, por ejemplo, a Farmamundi y Médicos del Mundo, pues la parte más sanitaria, pero también están Aldeas Infantiles, Fundación Juan Bonal, Cáritas, porque luego hay que pensar, mucha gente que ha perdido o que ha quedado incomunicada con su familia, bueno, que no tiene nada de nada, que se ha quedado sin nada y sin nadie.
1: Sí, hay familias que lo han perdido todo, y hay personas y hay niños y niñas que han perdido también a sus familiares y se han quedado solos. Hablamos del ámbito de la infancia, una de las mayores preocupaciones de las organizaciones que trabajan especialmente con infancia, pues por ejemplo has nombrado a dos, a UNICEF o Aldeas Infantiles, pero hay otras también, es proteger y crear espacios protegidos y seguros para todos esos niños y niñas y adolescentes que en una catástrofe lo han perdido todo, han perdido sus espacios de referencia, sus espacios seguros, pueden haber perdido amigos, familiares, se han quedado sin las escuelas, muchas veces se han derrumbado. O sea, todo eso que forma la vida normal de un niño de repente ha desaparecido. Lo primero que hacen es intentar prevenir y evitar la separación familiar. O sea, si no se encuentran los familiares, ayudarles a buscarles, intentar siempre que esos niños puedan estar acompañados de su familia. Y a partir de ahí ya ofrecer todo e ir trabajando todo lo demás, pues como puede ser el apoyo social, ese habilitar espacios seguros y luego que puedan tener acceso a todos esos servicios básicos, pues como puede ser el agua potable. En un terremoto de repente es súper difícil acceder al agua potable porque se destruyen las infraestructuras, la sanidad, intentar recuperar la educación y el acceso a espacios educativos en el momento en que se pueda, ¿no? O sea, es un trabajo muy muy muy complicado. Las organizaciones lo que tienen son, desgraciadamente, años de experiencia en trabajar en espacios con situaciones muy complejas, con falta de servicios y falta de estructuras, como era Venezuela antes del terremoto, que ya estaba pasando por una situación muy complicada, y también muchas son expertas en actuar, en esa actuación inmediata y esa actuación a medio plazo en espacios de catástrofes naturales o de conflictos armados, ¿no? Con lo cual, pues es como si dijéramos que esa experiencia al final lo que les ayuda es a detectar enseguida las necesidades y a saber cuáles son los recursos que mejor funcionan en uno y otro espacio, uh-huh, o ante una u otra catástrofe.
0: Claro, se han ido también especializando, ¿no?, en esos ámbitos, sí, porque se ha visto esa necesidad. Estrelicia, sí, la importancia también de, pues eso, hay veces que queremos ayudar, que no sabemos cómo, y ustedes están en la FAS actuando un poco de bisagra, ¿no?, entre esas necesidades que se detectan, las organizaciones, las entidades, nos pueden servir un poco de referencia para saber cómo ayudar. Hábleme un poquito más alto, por favor.
1: Sí, sí, ay, perdone. Sí, sí, las necesidades van cambiando y nosotras una de las cosas que le pedimos siempre a la ciudadanía es que siempre es mejor hacer una donación económica que una donación material, especialmente en una emergencia tan lejana como puede ser la de Venezuela, que para transportar, imagínense que aquí se ha recogido ropa, para transportar esa ropa hasta Venezuela, todo el tiempo y todo el coste económico, todas las aduanas que tiene que pasar, o sea, todo eso ralentiza y encarece tanto la ayuda que al final no resulta eficaz, uh-huh, ni eficiente. Y además muchas veces puede ser que cuando en un primer momento se ha dicho, lo que necesitamos son, imagínense, lo que necesitamos son vendas, de repente, cuando después de todo el proceso de recogida, clasificación, transporte, aduana, ha acabado de llegando, ya se han comprado vendas, sí, en el mercado local y ya no hacen falta vendas. Entonces, al final, la donación económica lo que permite es esa flexibilidad también de adaptarse en el momento a la necesidad de cada momento. Aparte de que, aunque nos parezca a veces contraintuitivo, es que es más barato. O sea, si yo dono un euro, se puede hacer mucho más que si doy un kilo de arroz que ha costado un euro. Porque a ese kilo de arroz que me ha costado un euro habrá que sumarle pues todos los gastos de transporte, de aduanas. Con el euro, en Venezuela, se puede comprar el kilo de arroz y repartirlo inmediatamente, ¿no? Sin tener que hacer un coste añadido. En Venezuela nos dicen que no hay desabastecimiento, es un país que no está desabastecido, es un país con carencias, evidentemente, porque arrastra una situación de carencias de servicios, de carencias en el ámbito sanitario, pero no hay desabastecimiento, o sea que todo lo que se requiere se puede comprar ahí y así también se ayuda a activar esa economía local, esas personas que han sido afectadas por el terremoto pueden volver a recuperar sus vidas económicas lo antes posible.
0: Sí, que hay veces que nos cuesta, ¿no? Que nos da la sensación, no, es que el dinero se queda por el camino o no sé qué. Mejor llevo. Además, también ha habido quejas desde allí porque parecía que donaciones que han llegado, por ejemplo, de ropa, pues que la gente da, no sé, pues yo veía unas imágenes que había una señora abriendo una bolsa y había tacones, vestidos de fiesta, o sea, como que la gente había dado lo que tenía por casa sin pararse a pensar realmente en las necesidades de esas personas.
1: Claro, es lo que decimos, que a veces nos puede dar voluntad de ayudar sin pero no pensamos, no es que no las pensamos, es que tampoco tenemos por qué conocerlas, ¿no? Uh-huh. Te dicen ropa, pues tú das ropa, ¿no? Realmente es mucho mejor el poder comprar y conseguir las cosas en el sitio local y se adapta mucho más a las necesidades, por ejemplo, la ropa, a la manera de vestir que se tiene en cada lugar, ¿no?
0: Claro.
1: O se hace calor o frío, o sea, que es que a veces puede ser algo tan sencillo como necesito ropa de abrigo, necesito ropa de verano. Mira, yo recuerdo cuando comenzó la guerra de Ucrania, sabes que también hubo una ola de solidaridad tremenda, uh-huh, eso ocurre en casi todas las emergencias, o sea, nos volcamos. Y una de las, claro, Ucrania era un país más cercano, se podía ir además en furgoneta hasta Polonia, hasta la frontera. Recuerdo a las ONGs en Polonia pidiendo al resto de Europa, por favor, dejad de mandar cosas, no nos caben en los almacenes. Estamos dedicando tanto esfuerzo a gestionar lo que llega, a clasificarlo, y luego toda la dificultad de entrar además en el país, decía, no damos abasto, necesitamos todo este esfuerzo que estamos dedicando, lo necesitamos para atender a las personas refugiadas que están huyendo de Ucrania y están viniendo a Polonia. O sea, es es algo que ocurre en las emergencias. Entonces, para nosotros es normal la solidaridad y es vamos, normal y es maravillosa la solidaridad humana. Simplemente es una cuestión pues de que tendremos que seguir explicándolo pues para que la gente entienda eso. Sobre lo que me decías de la transparencia, perdona, me iba a explicar lo otro. Nosotros siempre le decimos a la gente, cuando hagas una donación, infórmate antes de la ONG a la que le vas a hacer la donación. Mira, nuestra página web, que es aragonsolidario.org, están nuestras 15 ONGs que están interviniendo en estos momentos en la emergencia Guatemala, están listadas y con los enlaces a cada una de sus páginas web. Entra en sus web, mira cómo trabajan, mira si dan, bueno, las nuestras todas lo dan, pero cuando hagas una donación a una ONG en general, mira que están reportando las cuentas, que publican sus cuentas anuales, que explican lo que hacen, ¿vale? Eso es un signo de transparencia. Y para nosotros es muy importante toda esa labor que hacen las ONGs de explicar a sus socias y explicar a la ciudadanía en general a través de las web y de otros medios públicos qué labor se hace, qué actuación se hace, cómo se está destinando ese dinero que se ha recibido, ¿no? Para nosotras es algo fundamental esa transparencia.
0: Nos quedamos con ese mensaje. Ahora vamos a conocer mejor cómo trabaja una de esas ONGs que están ahí representadas, Farmamundi, pero lo mejor, lo han escuchado, donar dinero, porque así es más flexible, llega antes y se puede utilizar para lo que de verdad hace falta, y la importancia de canalizar esa solidaridad a través de organizaciones especializadas. Estrelicia Izquierdo, coordinadora de la Federación Aragonesa de Solidaridad. Muchas gracias por haber hablado hoy con nosotros.
1: Muchas gracias a vosotras.
2: Los ejes principales donde se están agrupando esas necesidades son como tres grandes categorías. Por un lado estaría la salud y la respuesta sanitaria. Por otro lado tendríamos la infancia, familias y protección. Ya han escuchado que preocupa mucho, ¿no?, que esos niños, sobre todo los niños, se quedan muy vulnerables, alejados, separados de sus seres queridos. Hay que intentar localizarlos y reunirlos cuanto antes. Y una tercera pata sería la de la ayuda básica, las redes comunitarias y de acompañamiento. Bueno, pues para proveer todo eso de lo que carecen las personas que se han quedado sin nada y a veces sin nadie en los terremotos de Venezuela. Conocemos ahora cómo trabaja Farmamundi, lo hacemos con Laura Agustín, técnica de educación para la transformación social de Farmamundi. Laura, buenos días.
3: Hola, buenos días.
0: Bueno, hemos hablado con ustedes en otras ocasiones y una de las acciones que realiza Farmamundi es precisamente esta ayuda en emergencias, ¿verdad?
3: Correcto, así es.
0: ¿Qué es lo que están haciendo en este caso concreto con Venezuela?
3: Bueno, pues después de todo lo que ha sido la primera fase, la que tuvimos que ayudar pues y estar con los servicios de salud de la zona en la cual se habían producido los fatídicos terremotos, pues bueno, ahora viene otra fase más dura, igual de dura, perdón, de lo que se está viviendo, que es esa pequeña recuperación, ¿no? Y intentar pues solucionar aquellos, intentar paliar, no solucionar, sino paliar aquellos problemas que está sufriendo la población en estos momentos, que sobre todo pues es una atención primaria de sanidad en la cual nosotros estamos ayudando a las entidades que ya están en terreno, que están trabajando allí desde hace muchísimos días para ayudar a los más afectados, pues dotando sobre todo de medicamentos esenciales, material fungible y equipos de emergencias a las clínicas móviles que están atendiendo a más de 14.000 personas.
0: Claro, veíamos en las noticias, bueno, que los hospitales que quedaban en pie no daban abasto y además no estaban tampoco muy bien equipados ya desde el principio, y que en cualquier edificio que quedara medianamente en pie en esas zonas donde cerca, ¿no?, de donde se habían producido el terremoto, bueno, hasta en restaurantes de comida rápida se estaban improvisando clínicas para poder atender a lo más urgente.
3: Correcto, hay que decir pues que eso, que Venezuela venía ya también con un sistema sanitario muy debilitado, y esto ha acaecido a que ahora tengamos una situación de emergencia en la cual lo primero que hay que hacer ahora no solamente es atender esa atención sanitaria básica, sino también apoyos ecológicos, seguimiento a los más vulnerables, pues como niños, personas mayores, mujeres embarazadas, pues bueno, toda esa situación que se da que se da en una emergencia tan devastadora como han sido estos terremotos de Venezuela.
0: Claro, también, por ejemplo, los medicamentos, ¿no? Nos decía Estrelicia Izquierdo de la FAS, no hay desabastecimiento en el país en cuanto a alimentos y otros bienes, pero, por ejemplo, yo me imagino que en una emergencia de este tipo habrá ciertos medicamentos que sí que es importante llevarlos ahí a la línea de acción.
3: Totalmente. Nosotros ya hemos hecho un primer envío de 915 kilos de medicamentos esenciales. Como te decía, también hemos llevado todo lo que es los kits que necesitan de emergencia, porque allí lo importante es que nos digan en terreno los profesionales sanitarios que están trabajando qué es lo que se necesita, ¿no?, en cada momento, porque van surgiendo diferentes necesidades, pues hay que tender más aídos o ya hay que tender otro tipo de situaciones sanitarias. Nos va a costar mucho. Lo que digo, la recuperación va a ser muy dura, pues porque al final es un sistema de salud que ya venía deteriorado, con unas dificultades de acceso a servicios básicos y que ello conlleva pues una asistencia mucho. Hay que seguir, ¿no?, trabajando durante tiempo, porque van a surgir otros problemas, va a ser saneamientos de agua, va a surgir problemas, pues eso, de enfermedades crónicas, van a surgir una serie de cosas que hay que estar trabajando. Pero sí, lo más importante sobre todo y lo más eficaz es que las personas, los profesionales sanitarios que ya están trabajando en terreno, sean los que nos digan qué es lo que se necesita en cada momento. Por eso también desde entidades como la nuestra hacemos un llamamiento a la población para recordarles que no se pueden donar medicamentos en especie, que no es efectivo donar aquellos medicamentos que tengamos en casa. Primero, porque no se puede. No podemos donar nada que haya salido ya del circuito farmacéutico. Y segundo, porque no es eficaz. La ayuda tiene que llegar de una manera eficaz y tienen que ser los profesionales en terreno los que nos digan qué necesidades se tienen que cubrir y qué es lo que corre más prisa que llegue o se necesita llegar antes. Y eso se hace a través pues de entidades especializadas como la nuestra.
0: Claro, de ahí la importancia de confiar en este tipo de organizaciones. Laura, para terminar, ¿cómo podemos colaborar nosotros con Farmamundi?
3: Bueno, pues nosotros hemos abierto una línea precisamente para específica de Emergencia Venezuela a través de nuestra página web www.farmamundi.org. Tenemos toda la información. Es importante, pues eso, concienciar a la población de que la manera más eficaz de donar y de ayudar es a través de donaciones económicas, no solamente a nuestra entidad, sino a todas las entidades que estén trabajando en estos momentos en el terreno. Primero, porque podemos comprar allí directamente lo que se necesita, ayudas a recuperar también económicamente al país, y luego, en cuestión, por ejemplo, de medicamentos, hay que hacer de una manera muy eficaz, de una manera que realmente nos lleguen y con los suministros que se necesitan, que hay que hacerlo pues muchas veces a través de instituciones preparadas para ello. Entonces, bueno, pues en nuestra página web, www.farmamundi.org, tenemos toda la información.
0: Con eso nos quedamos. Laura Agustín, técnica de Educación para la Transformación Social de Farmamundi, gracias por haber hablado hoy con nosotros.
3: Gracias a vosotros por ser el altavoz.

0: Cada vez falta menos para el eclipse total de sol que vamos a poder disfrutar en España con una posición privilegiada desde Aragón el 12 de agosto. ¿Y qué es lo que tenemos que tener en cuenta? O sea, el número uno en nuestra lista es encontrar unas gafas adecuadas para disfrutar de este evento astronómico. Nos lo cuenta Sacha Rodríguez, que es CEO de Gafas para Eclipse Solar. Sacha, bienvenido.
1: Hola, buenos días, muchas gracias.
0: Bueno, lo primero, ¿qué es un eclipse? ¿Qué es lo que va a ocurrir, en este caso, el 12 de agosto, que es el que más nos interesa?
1: Bueno, pues un eclipse, al fin y al cabo, es cuando la Luna se interpone en la trayectoria visual entre la Tierra y el Sol directa. Entonces, se proyecta la sombra de la Luna.
0: Claro, vamos a ver que se oscurece el cielo, además, poquito antes del atardecer en realidad, ¿no?
1: Eso es. Empezará aquí en Zaragoza sobre las 7:30 y terminará a las 9:00. La zona de Umbría es a las 8:30.
0: O sea, las 8:30 es cuando veremos completamente que la luna oculta el sol.
1: Eso es, efectivamente.
0: Además es un evento que hace, si no me equivoco, más de un siglo que no ocurría visible desde la península ibérica.
1: Efectivamente, en la península, en el 1912 fue la última vez que sucedió. Y sí es verdad que en España, en las Islas Canarias, en el 59 sí que hubo un eclipse total. Estamos hablando de eclipses totales, porque ha habido otros que son parciales que sí que han sucedido.
0: Claro que no hay nadie vivo que haya visto ese último eclipse total desde aquí. Es verdad que hay gente que es muy amante de estos eventos astronómicos y se dedica incluso a seguirlos por el planeta.
1: Sí, efectivamente. Se llama mucho turismo de eclipse y mueve mucha gente va a venir aquí.
0: Bueno, aquí se esperaba una horquilla, no sé si era entre 400.000 y 4 millones de personas,
1: sí.
0: No sabemos lo que nos vamos a encontrar. Sacha, es muy importante, como decíamos al principio, verlo, disfrutarlo con seguridad, porque hay muchos problemas si no.
1: Eso es. Al fin y al cabo, no todos los productos sirven, ¿vale? Os muestro las gafas.
0: Sí, gafas que lleváis vosotros en vuestra web.
1: Eso es. Hay que tener especial cuidado con el filtro, porque no puede estar rayado ni dañado. Entonces, si se encuentran en mal estado, hay que desecharlas. Y es muy importante que las gafas que se compren tengan tanto el ISO, que si el ISO 12312-2, y el marcado CE, ¿vale? Eso como cumplimiento obligatorio. Y nosotros recomendamos que vengan enfundadas para mayor protección del filtro.
0: Claro, porque, bueno, hemos visto en ocasiones gente que intentaba ver el eclipse, o sea, mirar directamente al sol con una radiografía, con una película fotográfica. Todos esos remedios caseros, por llamarlos de algún modo, no sirven. Hay que usar un filtro que esté, pues, homologado, ¿no?
1: Efectivamente. O sea, no debemos mirar ni con radiografías, ni con caretas de soldar, ni con gafas de sol, porque al fin y al cabo no nos cubre de los rayos UVA y los ultravioleta, o sea, y de los infrarrojos, este tipo de gafas, ni las caretas ni las radiografías. Entonces, por eso usamos unos filtros especiales, ¿vale? Que son las gafas que nosotros llevamos.
0: ¿Quién homologa? O sea, si nosotros encontramos estos números que nos has dado, el ISO y lo de la Comunidad Europea, que eso ya nos da la seguridad de que sí, que han sido aprobados por expertos y que no nos van a causar ningún daño.
1: Sí, también además en la parte reversa de las gafas, sí que en la letrita pequeña tiene que aparecer el fabricante de

0: todos.
1: Claro que yo, la gente, pues tendemos, ¿no?, a esperarnos al último momento y quizá pues nos hemos relajado un poco con las gafas, aunque aquí hemos hablado en varias ocasiones del eclipse, también con el planetario de Aragón, que nos decía sobre todo, no esperéis al último momento, que no habrá gafas. Bueno, en gafasparaeclipsesolar.com hay gafas para todos y en dos tamaños, claro.
0: Sí, al fin y al cabo es un doble tallaje, entonces sirve para niños como para adultos, la gafa.
1: Vale.
0: Sí,
1: porque aquí muchos vamos a intentar disfrutar de esto en familia y los niños... A mí la verdad que me preocupa, como madre, que se las quiten cuando no se las tienen que quitar, porque...
0: Sí, y encima para ponérselas es recomendable para los niños... que sobre es recomendable para las dos, para los dos tipos de personas, pero para los niños sobre todo, ponérselas de espaldas al sol y luego ya buscar el punto de luz del sol, ¿vale? No mirar al sol y colocarse las gafas, porque claro, ahí puedes ya mirar directamente al sol y puede ya haber un pequeño problema.
1: Sacha, ¿qué problemas se pueden derivar si no hacemos un uso correcto de, si no usamos el filtro adecuado o no lo hacemos correctamente?
0: Sí, pues desde retinopatías hasta ceguera parcial, ¿vale? Al fin y al cabo no tenemos un nervio que nos indique que nos estamos quemando. Un símil sería como cuando estamos en la playa y estamos o en la piscina, estamos con el agua y el viento y no tenemos la sensación de que nos estemos quemando, pero luego nos ponemos rojos. Pues la piel sí que tiene un sistema de regeneración mayor, pero en el ojo no sucede lo mismo.
1: Claro, no tenemos esa alerta que nos hace...
0: Ni la regeneración de la piel.
1: Claro. Por lo tanto, podría causar daños permanentes en nuestra visión.
0: Eso es.
1: Pues una razón más, de hecho, para utilizarlo. Repito, que a mí con los niños es un poco temerario quizá, ¿no? Porque igual si están jugando o si no se les mueve...
0: Hay que tener un poquito de cuidado. Nosotros en la página web vamos a poner unas plantillas para que se puedan hacer unas caretas, entonces que cubra ya la frente, por así decirlo, ¿no? Para que tengan pues ese margen de si se mueve un poquito la gafa y eso. Entonces nos vamos a colgar unas plantillas para que ya a modo de manualidad pues en casa la descarguen y puedan hacer un recorte, colocar las gafas y ya tengan como una pantalla mayor de protección.
1: Ah, pues qué buena idea, porque además ahora con las vacaciones, que estamos siempre buscando cosas que hacer, ¿no? Y con el calor agradece uno poder estar en casa haciendo una manualidad que además de pie hablar del eclipse, ¿no?
0: Efectivamente.
1: Sacha, hablábamos de que Aragón podemos presumir de ser una localización privilegiada, porque ¿desde dónde se va a poder ver este eclipse en España y en nuestra comunidad?
0: Pues como es en el atardecer, sí que recomendamos que salir del núcleo urbano, sobre todo ir a zonas abiertas donde no haya árboles, o donde no haya edificios o montañas donde te puedan cubrir el sol. Y pues básicamente es eso, subir a alturas, o si puedes ir al monte, pues por ejemplo en las planas de Cadrete o en Motorita se va a ver bien también.
1: Claro, evitar cualquier cosa que nos... Hay que... Bueno, hubo un día espejo, ¿no? Donde uno podía hacerse una idea de dónde se iba a ver bien y sobre todo que a la hora del atardecer nada nos tape... El horizonte.
0: Eso es, que no tape la visual del sol. Sí que recomendamos que los que no fueron un poco previsores en ver ese día el punto donde lo querían ver, recomendamos que 2-3 días antes que vayan a donde prevén verlo para ver qué tal es la visual.
1: Tener esa previsión, igual que hay que ser prevenido y tener las gafas. Has mencionado que mejor obviamente que vengan precintadas.
0: Efectivamente.
1: ¿Qué ocurre si alguien no puede esperar, le pueden las ganas, decide probárselas? ¿En qué nos tenemos que fijar para asegurarnos de que el día D están en correcto funcionamiento?
0: Sobre todo que los filtros no estén rayados o doblados, ¿vale? Tú puedes... El filtro, tú cuando miras el sol, tiene 3 años de validez. Después de 3 años los tienes que desechar, ¿vale? Pero no significa...

0: que no puedas ahora estar usando las gafas. Lo que pasa que sí que es verdad que es preferiblemente abrirlas el día del eclipse para evitar daños de la manipulación.
1: Claro. Además, claro, vienen montados esos filtros en cartón, ¿no? Que hasta cierto punto
0: Sí.
1: es un poco delicado, podríamos decir.
0: Sí, bueno, el cartón, aunque se rompiese, no, realmente no pasa nada. El protagonista es el filtro. Pero sí, lo que hablamos de que es mejor tratarlas con delicadeza.
1: Bueno, ya estamos centrándonos mucho en este eclipse del 12 de agosto porque es total. Y nos acabas de decir que los filtros nos valen 3 años, o sea que los podemos guardar para las siguientes citas que tenemos
0: Efectivamente.
1: en este calendario astronómico, que es una situación curiosa.
0: Sí, es muy curiosa porque en un país tan chiquitito como España, que pasen, no son los tres totales, son dos, pero es una oportunidad única. Entonces ya, claro, pues comprar las gafas te sirven para los tres porque son tres eclipses en agosto del 26, en agosto del 27 y en enero del 28.
1: Y ahí en esas también podremos usar estas gafas
0: Si
1: sin
0: están,
1: preocupar, si las hemos
0: eso es, si están bien
1: mantenido.
0: mantenidas,
1: Vale.
0: los filtros están adecuadamente, sí.
1: Una vez que termina el eclipse o que dejamos de mirar el eclipse, ¿cómo las guardamos para que nos duren?
0: Pues sobre todo de meterlas en algún sobrecito y en algún cajón para que no se manipulen mucho. O sea, las usas, las recoges en un sobre y las guardas en un sitio donde ni pongas peso encima, ni vayas a estar trasteándolas, moviéndolas de un sitio a otro. Y básicamente eso.
1: Claro, me ha llamado la atención cuando nos has explicado lo de los rayos, ¿no? Porque ¿cómo funciona exactamente este filtro?
0: Pues al fin, el filtro bloquea el 100% de los rayos UVA y infrarrojos. ¿Vale? Entonces deja pasar el 99,9% de la luz. Entonces, claro, para saber que es un filtro bueno, tú te tienes que poner la gafa y no ves absolutamente nada. Solo ves la luz del sol y ves claro, un puntito, ¿ves?
1: Claro que cuando nos las pongamos, cuando llegue el momento, lo que vamos a ver es el sol cómo se va
0: ¿Cómo es? Eso es. Eso
1: tapando, ¿no?
0: es.
1: Y la corona solar y luego ya nada.
0: Eso es. Luego, en el momento cumbre,
1: Sí.
0: pues al final es oscuridad absoluta. Que eso va a ser un minuto y medio, un poco menos de 2 minutos.
1: Claro, hay que decir también que la gente, los aragoneses, ¿no? Que tampoco se vuelvan muy locos a la hora de desplazarse, porque igual van a ganar 10 minutos, 10 segundos de eclipse total.
0: Sí, efectivamente.
1: Que con buscar un buen sitio, como nos has dicho, sin nada que nos impida ver el atardecer, suficiente.
0: Eso es, sí. Aquí en los alrededores de Zaragoza se va a ver bastante bien.
1: Vamos a repetir, muy importante, en qué nos tenemos que fijar cuando compramos unas gafas, ahora que ya está todo el mundo con las prisas o que las vemos más anunciadas por ahí. 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
1: pero
0: es.
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0: 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Y la empresa que fabricante.
1: ¿Y cuánto nos pueden costar en la web? Yo sé que varía el precio porque cuantas más compres, más barato, mejor sale. Y además habéis creado una oferta especial para nuestros oyentes y telespectadores.
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1: Vale, que no hay ninguna excusa ya para, con
0: Ajá.
1: estos precios que nos has dado, para no estar
0: Sí.
1: preparado. Oye, ¿y qué relación, para los que se han quedado con la espinita de ser astronautas, hay cierta unión, ¿no? Con la NASA, con las gafas y la NASA.
0: Sí, nosotros traemos las gafas del fabricante proveedor de la NASA, que curiosamente la llevaron estas gafas los astronautas en el Artemis 2, que fueron hace poco a la sonda a la Luna. Y nosotros estamos trayendo las gafas de ese fabricante.
1: Pues si las han llevado los astronautas de la NASA, eso ya lo dice todo, ¿no?
0: Sí, es seguridad absoluta.
1: Bueno, pues todas las ventajas. 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Bueno, cuanto antes las pidamos entiendo que mejor, ¿no? Pero hay como alguna fecha límite para no quedarnos sin.
0: A ver, si es pedido vía web, pues hay que tener en cuenta que las tenemos que enviar. Entonces, pues 3 días antes como máximo, porque aquí ya dependemos de los envíos y conforme se va acercando a la fecha hay más pedidos.
1: Bueno, y otra pregunta que se nos acaba de ocurrir es, cuando ya la luna tapa por completo el sol, ¿tenemos que dejarnos las gafas puestas?
0: Se puede quitar las gafas, pero
1: No lo
0: no es
1: recomiendo,
0: recomendable,
1: claro, porque va a ser.
0: porque al fin y al cabo, tú cuenta que es un periodo muy chiquitito, porque estamos hablando de 1 minuto y medio. Si te despistas o cualquier cosa y te pones a hablar con un compañero o lo que sea, si estás mirando y estás distraído, en ese 1 minuto y medio se pasa y ya te está dando los rayos del sol,
1: Claro,
0: ¿vale?
1: no, que no hay que jugársela.
0: No.
1: Bueno, pues con estas gafas vamos a estar seguros, nos las dejamos en cuanto nos predispongamos a mirar hacia el cielo para proteger nuestros ojos, porque si no se pueden producir, como nos has explicado, esos daños irreversibles además. Sacha Rodríguez, CEO de Gafas para Eclipse Solar, muchísimas gracias por haber estado hoy con nosotros.
0: Muchas gracias a vosotros.
1: Al margen de lo que los niños pudieran desear y los padres pudiéramos esperar, nosotros queríamos saber si tantas vacaciones seguidas son buenas o no para el desarrollo de los niños. Se lo preguntamos a Diana Fullor, psicopedagoga y miembro de la Asociación Aragonesa de Psicopedagogía. Buenos días, Diana.
2: Muy buenos días.
1: Bueno, la pregunta que todos los que tenemos hijos nos hacemos, ¿son demasiadas las vacaciones de verano, unos 3 meses de días libres?
2: Sí, esta misma pregunta creo que nos hacemos todos los padres, todos los profesionales de educación y cualquier persona que en algún momento tenga que ver con la infancia. Bueno, hay tantos aspectos. Primero, tenemos que pensar que, claro, los niños y las niñas también no son adultos en miniatura, necesitan esas vacaciones, pero bueno, vamos a pensar y analizar un poco cuáles son las razones por las cuales pensamos, ¿no? Son demasiadas, son pocas, ojalá empiece, no empiece el cole. ¿Quiénes realmente tenemos las necesidades
1: Claro.
2: sin cubrir?
1: Claro, porque unos padres también nos lo comentaban, que no es que ellos tengan muchas vacaciones, sino que las de los adultos no se adaptan por completo a las de los niños, ¿no? No tenemos los mismos días libres, tenemos que buscar esas fórmulas, colonias, abuelos, pantallas incluso, ¿no? Para mantenerlos entretenidos tantos días, tantas horas. Pero yo te quería preguntar. Decías que los niños, que no son adultos en miniatura, necesitan ese descanso para su cerebro, para su formación. Cuéntanos.
2: Sí, efectivamente. Y sinceramente a nivel de vacaciones, si pensamos en toda Europa más o menos, nos alineamos con los demás países. O sea, creo que en todo el mundo pensamos todos que los niños necesitan descanso. Ahora bien, algunos lo hacemos mejor, otros peor, en ver cómo ofrecemos esa conciliación familiar. Efectivamente, los niños necesitan los descansos. Y luego también tenemos que pensar que los colegios en verano tenemos otros ritmos. Y luego los colegios estarían o no estarían preparados para un verano con niños. ¿Qué
1: Claro.
2: quiere decir eso? Pues bueno, temperaturas elevadas, es que simplemente todo se complica mucho más, ¿no? Para hacernos una idea de a nivel europeo, por ejemplo, pues como nosotros, en 3 meses más o menos en verano, aproximadamente 10, 12 semanas, pues tenemos en España, en Italia, en Grecia, en Portugal, no sé, Hungría, Polonia, la gran mayoría de los países más o menos nos organizamos así. Sí que es verdad que algunos países quitan algún que otra semana y la introducen, pues a mitad del otoño, a mitad de primavera, ¿no? Nosotros también tenemos algunos, por ahí algunas pausas. Lo que pasa es que las mamás y los papás tenemos las mismas vacaciones, aunque las tengamos repartidas o todas juntas en verano, nosotros sumamos el mismo número de días. Entonces puede que realmente las necesidades que no están cubiertas ahora mismo son la de los papás y las mamás. Porque si pensamos, muchas veces decimos, los niños tienen 3 meses de vacaciones. Bueno, realmente, porque ¿cuántos de esos niños y esas niñas realmente de esos 3 meses van la mitad o más a una colonia o a varias? O sea, ¿cuántos de ellos tienen realmente vacaciones? ¿O es que necesitamos ampliar con alguna colonia, algún campamento, algunas actividades para que alguien cuide, ¿no?, de nuestros uh-huh. hijos? Entonces puede que ellos realmente no tengan 3 meses.
3: Uh-huh, claro. En cuanto al aprendizaje, yo imagino también, claro, que dependerá del curso, ¿no?, de los que hablemos. Si hablamos de los más pequeñitos, pues no se les va a olvidar nada, pero ¿se pueden llegar a desconectar del aprendizaje? ¿Puede costarles más después de tanto tiempo sin repasar, pues, las cuentas, la escritura, la lectura? ¿Puede costar más volver en septiembre a la rutina académica?
2: Desde luego, pero esto nos pasa a nosotros después de irnos 1 o 2 semanas de vacaciones. Pero claro, una cosa es desconectar un poco y volver a la rutina que nos cuesta, y otra cosa es desconectar del aprendizaje. Me atrevería a decir que los humanos en general, los niños más, nunca desconectamos del aprendizaje. Simplemente que ese se cambia un poco, se transforma en verano, por ejemplo, en vacaciones. Tenemos otros aprendizajes, ¿no? Y estaría muy bien poder introducir, si es posible, ¿no?, todos esos aprendizajes. Pues no sé, cosas de hacer por casa, tareas de casa, si son ya más mayores pueden participar más en cosas como cocina. Estos son aprendizajes para la vida y son muy valiosos. Y es verdad que mientras vamos al cole, ¿no?, no tenemos tanto tiempo. Por ejemplo, jardinería, cosas de si tenemos plantas en casa, o incluso, esto por ejemplo es un ejemplo de mi vida privada al final, nosotros en verano nos apuntamos a cuidar el huerto del cole, ¿no? Y vamos, efectivamente para los papás es una tarea añadida también, pero quiero decir, en verano normalmente paramos un poco de las rutinas del aprendizaje académico, pero el cerebro nunca para de aprender. Si tenemos un entorno propicio, un entorno con libertad, con materiales estimulantes, pues los niños, las niñas nunca paran de aprender, simplemente que es otro tipo de aprendizaje.
3: Uh-huh. Claro, que nos parece a veces que solo lo que se estudia o lo que se imparte en el colegio es aprendizaje, y como bien decías, pues hacer la comida, cuidar las plantas o poner el lavavajillas también es un aprendizaje, o aprender a jugar a las cartas, ¿no?, en verano, que es algo muy, muy típico, claro, también con los abuelos, eso también estimula el cerebro.
2: Sí, sí, y qué suerte si tenemos abuelos que pueden involucrarse en nuestras vidas, no solo para cuidar de los niños, sino porque realmente esos tiempos los abuelos y las abuelas tienen otro ritmo, pero porque no están en otra fase de la vida. Entonces, esos ritmos benefician muchísimo a los niños y a las niñas. Luego transmiten pues todo tipo de juegos, de cartas, y en familia también, porque tenemos otros ritmos, entonces podemos aprovechar para comprar, si es posible, o poder coger de por ahí, de los conocidos, algún juego de mesa nuevo que nunca hemos jugado, y después de la comida, pues igual tenemos más tiempo, cuando sea, ¿no?, poder jugar algún juego. Y luego, algo que no hemos dicho, pero sí que es también importante, igual durante las vacaciones, de verano o no, de cualquier vacaciones, tenemos más tiempo para aburrirnos. Uh-huh. Y eso para mí es fantástico. Sí que aquí hay que pensar mucho en el aburrimiento, porque aburrirse no es lo mismo o es diferente que la desatención. O sea, uh-huh, hay un matiz ahí que tenemos que tener en cuenta. Y estamos hablando también de vacaciones, no estamos hablando del aburrimiento en el colegio, porque muchas veces, ¿no?, yo soy una gran fan de que los niños se aburran, y luego me dicen, claro, pero es que un niño aburrido que esté ahí en el colegio, no sé dónde. No, estamos hablando de niños, niñas en un entorno pues saludable, que tienen materiales a su disposición, que tienen tiempo, que tienen juguetes, que tienen lo que no, lo que tienen que tener, pero que un adulto no siempre sale en su rescate, ¿no?, para en cada momento que ven que están parados, ofrecerles, ¿no?, alternativas de actividades. Uh-huh. El aburrimiento, en positivo, de alguna manera voy a decir, claro, es ese cuando los adultos acompañan, pero sin resolver de inmediato, y confían, ¿no?, que ellos encontrarán alternativas.
3: Uh-huh. Has mencionado también que en otros países son más cortas durante el verano, también porque el clima igual lo permite, y se intercalan durante el resto del año. Esta fórmula, que también se ha pedido, ¿no?, desde varios comités de expertos en España, ¿sería beneficiosa para los niños? Poniendo siempre a los niños, pensando en que todo es ideal en cuanto a conciliación y que no tenemos problemas con el aire acondicionado, ¿sería esta fórmula mejor para ellos al hacer unos parones un poquito más repartidos durante el año en vez de tanto tiempo seguido en el verano?
2: Sí, podría ser una fórmula muy interesante. Mientras podamos pues organizar todo de tal manera que todo el mundo, lo que decíamos, todo es ideal, ¿no? Los colegios están preparados para 40 grados en verano, bueno, diferentes cosas. Tenemos que tener en cuenta que realmente yo creo que estamos hablando de todo esto porque el gran problema de alguna manera no son las vacaciones escolares, sino son las vacaciones de alguna manera de los mamás, papás, nuestra disponibilidad de poder cuidar a los niños y a las niñas. Entonces, ellos seguramente se podrían beneficiar de más vacaciones repartidas también, ¿no? Coger una o dos semanas y repartirlas a mitad de... Muchos países sí que tienen esto. En octubre, noviembre, pues una semana de vacaciones. Y otra en febrero, marzo. Entonces, sí, se podrían beneficiar. Lo que pasa es que pensamos que es más beneficioso porque en esas temporadas es solo una semanita y encuentro un campamento y así lo dejo y bueno, pues no tengo ningún problema. O realmente pensamos en ellos. Porque, claro, si pensamos tener más vacaciones para que los niños estén en una actividad, ¿no? Pues eso para ellos no son vacaciones. Claro. Es simplemente cambiar de actividad, efectivamente. Es cambiar de actividad. Es vacaciones de contenido académico. Pero seguirán teniendo que despertarse a una hora en concreto, hacer lo que les dice una persona, atender actividades estructuradas y vacaciones en general, pues bueno, igual es, para mí, ¿no? Es un concepto en el que los niños y las niñas pues tienen que también poder elegir sus actividades, sus tiempos, tener más tiempo de relajarse, de no hacer nada, de hacer lo que les apetece, ¿no? Entonces, sí, benéfico poder repartirlas un poquito más, sin embargo, hay que tener siempre en vista qué es lo que vamos a hacer en esos momentos.
3: Claro, hay que poner al niño en el centro cuando se habla de todo esto, que muchas veces no lo hacemos. Diana, para terminar te quería hacer otra pregunta que también está relacionada con, no tanto con las vacaciones, pero ahora que regresarán al colegio, y es si es mejor, desde un punto de vista de nuevo, poniendo al niño en el centro, su aprendizaje y su desarrollo, las jornadas partidas o las jornadas continuas, porque muchos centros adoptaron la continua, sobre todo después de la pandemia. También ahí hay problemas de conciliación, pero de nuevo nos ponemos en un escenario ficticio de que todo es posible para conciliar. Para ellos, para aprender, para relacionarse, ¿qué es mejor, la continua o la partida?
2: Yo soy una gran defensora de la jornada continua, sin embargo, bueno, esto no es una sola mirada. Efectivamente, que tenemos que tener en cuenta que a veces la jornada continua puede suponer que el niño o la niña tiene que hacer un gran esfuerzo, ¿no?, para seguir tirando, vamos a decir, entre comillas, ¿no?, hasta el mediodía, hasta las dos o algo así, ¿no?, que es la jornada continua. Sin embargo, también hay que tener en cuenta que después de comer y por la tarde, muchísimas veces, desde un punto de vista académico, el rendimiento de alguna manera pues cae un poco y los niños y las niñas normalmente prefieren hacer otro tipo de actividades como más lúdicas, ir a actividades extraescolares, ir al parque, que bien ir al parque, si podemos hacerlo. Entonces, yo personalmente sí que soy una gran defensora de la jornada continua, teniendo en cuenta de que los papás y las mamás que podríamos tener problemas de conciliación, podemos seguir teniendo la misma jornada. Los niños y las niñas pues, se pueden quedar en el colegio bajo las mismas condiciones, ¿no? Al final pueden comer en el colegio y pueden tener actividades extraescolares después de comer y quedarse hasta la misma hora. Sin embargo, para los niños y las niñas, realmente estar, tener una jornada continua y no tener por la tarde hacer un esfuerzo de reenganchar, además, sabemos que es complicado ese tiempo tan corto, una hora y media. Es un momento de volvernos a centrar, estamos otra vez aquí, ¿no? El momento de cerrar, perdemos mucho más tiempo que si vamos de tirón. Pero en todo esto hay muchísimas opiniones, efectivamente. Así que, bueno, cada caso será un poco diferente.
1: Diana Fullor, psicopedagoga y miembro de la Asociación Aragonesa de Psicopedagogía, muchas gracias por haber hablado hoy con nosotros.
2: Muchísimas gracias por debatir estos temas tan interesantes.
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0: Hola, ¿qué tal están? Saludos, bienvenidos a esta tertulia donde vamos a hablar, como jueves y viernes, de las cosas de Zaragoza. Que hay mucho, ¿eh? Hay mucho, porque siempre que acaba un curso, en este caso con el paréntesis vacacional, se suelen acumular proyectos, medidas que toma el gobierno, el pleno del martes también. Lo vamos a comentar con nuestros invitados de hoy. Con Suso Domínguez, concejal de Zaragoza en Común, ¿qué tal?
1: Hola, muy buenos días.
0: Buenos días. Félix Brocate, concejal del Partido Popular, ¿qué tal? Buenos días.
2: Buenos días.
0: Veo sonrisas. No sé si es porque es 31 de julio,
1: va a ser eso.
0: Y todos nos vamos de vacaciones, pero antes hay que hablar de cuestiones importantes. A veces se dice las cosas del comer, bueno, las del pagar, vamos a empezar por ahí, ¿eh? El proyecto de ordenanzas fiscales, luego entraremos en detalle, pero quiero que me comenten un poquito la valoración, porque se ha presentado, primero se ha presentado antes de lo que suele ser habitual, se suele presentar septiembre, octubre, etcétera, y se ha presentado ahora, en el mes de julio. El proyecto, resumidamente, no cambian prácticamente nada los impuestos y las tasas suben un 2,5%. Las tasas, fundamentalmente hablamos de tasas de agua, basuras, abastecimiento de agua, no la de saneamiento, que esta queda congelada. Esto es un poco los titulares, porque hay mucho que comentar sobre este proyecto de ordenanzas fiscales, que cómo le suena a Zaragoza en Común, Suso.
1: Bueno, pues nosotros llevamos, como tú dices, no hay nada nuevo bajo el sol, son las mismas ordenanzas que hemos tenido, el mismo modelo que hemos tenido todos estos últimos años, y leyendo hoy la noticia de gobierno en la que anunciaba todo esto, porque salió ayer muy tarde y no nos dio mucho tiempo, lo que vemos es que el gobierno se aprecia de seguir bajando los impuestos, por un lado, el IBI, el IAE, no sé qué, pero por otro lado lo que está pasando es que está subiendo todo lo que son las tasas municipales sistemáticamente. Es que hablamos del 2,5 este año, pero es que el año pasado fueron 2,8, el año anterior fue un 13%, entonces llevamos unos cuantos años de subidas. Se calcula que desde que esta corporación ha subido cerca del 30 y tantos% en global, ¿no? Entonces nosotros siempre decimos lo mismo, es decir, no tiene ningún sentido que estemos bajando los impuestos a las rentas más altas, que es lo que se hace con el IBI, con el ICIO y con el IAE, a la vez que estamos subiendo las tasas que pagamos todos los vecinos y vecinas, ¿no? Nos parece que el problema no es tanto de subir y bajar, sino a quién estamos subiendo y a quién estamos bajando, ¿no? Por ejemplo, sigue sin parecernos de recibo que, por ejemplo, un IBI de un inmueble de 900.000 euros esté bonificado. No tiene ningún sentido, o que el ICIO para las grandes multinacionales esté bonificado, cuando son realmente donde habría que insistir, y sobre todo además en una situación que me gustaría recordarle, me gustaría casi empezar por ahí, en las que la intervención municipal está alertando del importante desequilibrio en las cuentas municipales que está habiendo, que vamos a tener problemas para financiar los servicios básicos. Los informes de intervención están diciendo que va a haber problemas para contener el gasto público, que hay que contener el gasto corriente, porque si no vamos a incumplir las reglas de gasto, ¿no? Y esto lo viene diciendo reiteradamente en los últimos meses, y en cambio aquí seguimos permitiéndonos el lujo de bajar impuestos a las rentas más altas y subírselo a las clases populares, a lo que pagamos todos y todas.
0: Félix.
2: Bueno, yo sigo diciendo que éramos la ciudad más endeudada de España. La deuda financiera se ha rebajado desde 2023 en un 15%. Por lo tanto, yo creo que el trabajo que se ha hecho desde el área de Hacienda es extraordinario en este sentido, ¿no? El señor Domínguez plantea muy bien, evidentemente, la imagen que tiene que dar como oposición, ¿no? Es lógico. Pero yo creo que a los ciudadanos, a los zaragozanos, hay que decirles las cosas como las van a entender. Porque, claro, tú coges la noticia y la noticia, pues, 2,5% me van a subir las tasas, ¿no? Bueno, pues un 2,5 al año, una familia de dos personas en Zaragoza va a pagar 3,73 euros más al año. A lo largo de 365 días, eso es lo que se le va a encarecer la factura. Y una familia de tres personas, un poquito más. Y una familia de cuatro personas no llega a 5 euros. Por lo tanto, eso es lo que hay que decirle a los zaragozanos, ¿no? Además, hay que decirles también que las rentas bajas, las rentas con problemas, las familias que tienen problemas y lo demuestran, evidentemente tienen reducción, ¿no? Entonces, no solamente se están subiendo las tasas en la medida de un 2,5% que ha subido el IPC, ¿no? Sino que hay que decirle la verdad. Y luego que hay tasas que siguen congeladas y yo creo que somos una de las ciudades que en ese sentido más barato le cuesta al ciudadano lo que ya paga por impuestos, ¿no? Que evidentemente al final los presupuestos vienen dados por los impuestos que pagamos los zaragozanos, ¿no?
0: ¿Y hay algún motivo por sacar ahora este proyecto? Y no como se hace habitualmente en septiembre.
2: Bueno, supongo que...
0: Vamos al plano político ya también. No,
2: bueno, lógicamente. Es decir, ahora vienen los votos particulares de cada grupo municipal que pondrán encima de la mesa su visión. Lógicamente, Zaragoza en Común, PSOE, Vox, la concejal no adscrita, evidentemente, tienen la posibilidad de los votos particulares. Habrá un pleno allá por el mes de noviembre, antes habrá comisiones en septiembre, donde habrá que ir regulando. Y evidentemente, ¿por qué en noviembre? Pues porque estamos ya, en cuanto volvamos del verano, habrá que dar el pistoletazo de salida para lo que viene en mayo, que lo que está claro y es evidente, es que en mayo hay elecciones municipales.
0: Sí.
2: Lo que no tenemos claro es que el señor Sánchez, amigo de todos los zaragozanos, y lo digo evidentemente con diéresis extraordinarias, eso sí que no tenemos claro que habrá elecciones.
0: ¿Le sorprende a Zaragoza en Común que se adelante la presentación del proyecto?
1: Es habitual que el gobierno aproveche el último pleno y los últimos plenos y las últimas comisiones para impulsar todos aquellos proyectos que entiende que van a tener más contestación social. Entonces intenta que pasen lo más desapercibidos posibles. Me da igual hablar de la ordenanza cívica, me da igual hablar de las tasas municipales.
0: Por la agosticidad.
1: La agosticidad famosa, sí. Y no, igual que pasa con muchos expedientes de urbanismo que intentan sacarse, siempre decimos, en los minutos de la basura, cuando hay poca gente, la gente está de vacaciones, los medios de comunicación también están a medias, hay poca atención mediática, ¿no? Les interesa, y máxime por eso mismo que acaba de decir Félix, es decir, en mayo hay elecciones, al ayuntamiento le interesa cuanto menos polémica, mejor. Entonces, insistir evidentemente en que este ayuntamiento está congelando las tasas y los impuestos, claro, ¿a quién se los está congelando? Si es que el problema es a quién se están congelando las tasas y los impuestos. Si lo estamos diciendo, el impuesto de plusvalías, el IAE, el IBI, el ICIO, son impuestos que están beneficiando igual a una persona con rentas bajas que a una multinacional o edificios de 1,5 millones de euros. Eso no tiene ningún sentido cuando las tasas, que son las que pagamos todos y todos, aunque luego repercutan poco, la gente se queja porque suba el pan, aunque eso nada más suba 50 céntimos. Uh-huh. O sea que por las tasas municipales pasa lo mismo. Se están subiendo las tasas, que son las que pagamos todos y todas, a todo el mundo, mientras seguimos beneficiando a las empresas, a los grandes propietarios, a las inmobiliarias, a toda esta gente que es la que realmente tendría que poner progresivos. Si creemos en la progresividad de los impuestos, otra cosa que no nos lo creamos. Si creemos que los impuestos tienen que ser progresivos. Si no nos lo creemos, como es el caso del PP, ya estamos hablando de otra cosa. Pero insisto, es que además se mantienen esos impuestos así de bajos para las grandes fortunas o para las fortunas más poderosas en un contexto de desequilibrio, porque Félix pasa por encima, pero el interventor, y no somos nosotros, no es una posición política, es una posición puramente técnica, está avisando de la insostenibilidad a la que se está llevando este ayuntamiento por este gasto desmesurado en grandes fastos y en grandes eventos que a lo mejor no pueden financiarse.
0: Yo quería aclarar para la audiencia, que igual está menos acostumbrada que ustedes o que nosotros, los periodistas, al ICIO, al acrónimo, ¿no? Impuesto de Obras y Construcciones. Y quería incidir, casi para ir terminando este tema, porque miro más al señor Brocate. Porque claro, los de Vox, sus habituales socios de presupuestos hasta ahora, porque la aritmética en el salón de plenos ha cambiado, salieron criticando que lo sacaran en solitario, diciendo que se podría bajar el ICIO todavía más. Hay una separación o tensión, ¿no?, con Vox, que ayer la alcaldesa se refirió a ello, dijo que, bueno, les acusó de falta de lealtad a la formación de Vox, que son los que han sostenido los presupuestos hasta ahora. Insisto, lo de hasta ahora.
2: Bueno, yo creo que, a ver, yo creo que la labor de Vox es la lógica en un momento en el que todos los partidos políticos están encaminados a lo que va a pasar en mayo, ¿no? Entonces, yo creo que es un... Yo creo que evidentemente Vox hace su papel, lógicamente. Dejó muy claro Vox en el debate del Estado de la Ciudad que ellos lo que habían hecho había sido apoyar los presupuestos, pero no siguió más adelante porque evidentemente no son socios de gobierno, ni mucho menos. Simplemente han aprobado los presupuestos. A partir de ahora, insisto, y lo he dicho en mi primera intervención, Ahora hay votos particulares, lógicamente Vox lo que hará será un voto particular ante el ICIO o lo que crea conveniente, ¿no? Ya, como lo va a hacer Zaragoza en Común y PSOE. O sea que, y ahí habrá pues la lógica gestión de, bueno, pues de colaboración, de no colaboración, de ver si tienes los votos para sacar adelante este proyecto o no. Pero esa es la lógica sí.
0: Pero yo
2: la grandeza de la democracia.
0: Yo insisto, también, es que la aritmética ha cambiado. No sé si quiere comentar algo,
1: Me estaba acordando todo el rato esto de la vida es puro teatro. Es cierto que ha cambiado la aritmética y que el Partido Popular necesita nada más el voto de la concejal transfuga para sacar todo adelante, y están sacando muchas cosas adelante gracias al único voto de la concejal. Es cierto en ese sentido que Vox está enfadado porque ya no dependen de ellos. Sí. Pero que Vox esté intentando vender la ficción de que no está apoyando al gobierno, que solamente le apoya en los presupuestos, vamos, eso no se lo cree nadie. Es decir, está sacando la ordenanza de datos con Vox, la ordenanza cívica con Vox. Todos los proyectos, no ha habido ni un solo proyecto de modificación urbanística grave, es que por mucho que lo hayan criticado, al final no haya salido con los votos de Vox. Es decir, decir que son cosas diferentes, el gobierno es un gobierno Partido Popular Vox, por mucho que ambos se intenten negar a decirlo, de facto está funcionando así, ¿no? Y sí que es cierto que ahora mismo pues hay un cierto enfado, porque se escenifica un enfado, porque también les viene bien a ellos electoralmente distanciarse del Partido Popular, entonces les viene muy bien, pero esto es puro teatro todo, es decir, Partido Popular y Vox son el mismo gobierno.
0: Hombre, como los tres, Félix.
2: El mismo gobierno que era Zaragoza en Común y PSOE, es que esto es, es que es mucho más sencillo hablar con Vox y negociar con Vox que negociar con Zaragoza en Común y PSOE, pero vamos, eso no,
1: hombre,
2: no
1: hace falta lo sabríais si hicierais la experiencia, que todavía no habéis hecho.
0: claro.
1: Yo todavía no he venido a nadie a decirme a negociar, como muchos han venido a decir, mira, esto es lo que hay, si te gusta bien y si no también. Si eso es, igual habría que probarlo, a ver qué pasa, ¿no?
0: Los que frisamos alguna edad, los tres, sabemos, y muchos de nuestros oyentes y telespectadores, que es verdad que cuando se acercan las elecciones, esos socios, todos, se empiezan a separar. No, se enfadan y se empiezan a separar. Porque tienen que. Claro, porque tienen que tener el discurso propio. Claro.
2: Bueno,
0: a mí me parece que esto ha empezado antes de lo que solía empezar.
2: Bueno, pero ahí afuera habrá muchas personas, y no hace falta que sean de nuestra edad.
0: Sí.
2: Que ya estarán pensando que, evidentemente.
0: De nuestra joven edad, hay
2: que decirlo. En 2027 es posible que no existan. Que no existan presupuestos, porque evidentemente cada partido hará su juego, ¿no?
0: Eso ha pasado.
2: Exacto.
0: Habitualmente.
2: Exacto, pero tú lo has dicho muy bien, ¿no? Ahora viene el juego de la aritmética, y es que ha cambiado, pero no es por culpa del Partido Popular.
0: No, lo que pasa que...
1: Bueno, el Partido Popular podría optar por cumplir el pacto antitransfugista y no apoyar y no jugar con la concejal no adscrita.
0: Desde luego, en esta casa consideramos que es una concejal transfuga. Así la llamamos, ya está.
2: Evidentemente así es la denominación. Luego le podremos poner el logotipo que queramos, ¿no? Sí. Pero evidentemente la denominación es una concejal transfuga.
0: Es una transfuga.
1: Sí, pero insisto, hay un pacto que se traspuso y que se aprobó en el Pleno, transponer este pacto antitransfugismo en el Pleno Municipal, y no se está cumpliendo, porque ese pacto parte de la base de que no se negocia con ella, que es como si no estuviera, y vosotros lo estáis haciendo sistemáticamente. Porque os interesa, en otro contexto no lo haríais.
2: Bueno, pero ya tiene el derecho a participar en los plenos, a votar.
1: Nadie está cuestionando aquello. Estamos cuestionando derecho, que se está negociando con ella.
0: Cambiamos de tema.
1: Cambiemos.
0: Implementación del sistema Biogen. Uh-huh. Yo creo que aquí el titular es polémica habemus. Tenemos una polémica importante. Ayer también reaccionó la alcaldesa, fue muy dura con los sindicatos. Los sindicatos están denunciando que, por ejemplo, que solo el 1% de la plantilla, 9 agentes, voluntariamente quieren entrar en la unidad égida. Los sindicatos denuncian el complemento. Y la alcaldesa dijo que solo pensaban en cobrar y no en las mujeres. También el Partido Socialista salió a la palestra, ahora conoceremos también lo que opina Zaragoza en Común, insisto, sobre algo que era muy esperado, este sistema Biogen y esta unidad de égida, y ahora están haciendo, insisto, con mucha polémica. Suso.
1: Claro. Nace polémica, entre otras cosas, porque el proceso de negociación y el proceso de reuniones con los sindicatos ha sido realmente penoso. Ya no solamente es que no se pongan de acuerdo, sino que el gobierno anuncia acuerdos que luego salen los sindicatos a desmentir diciendo que es falso, que se haya llegado a ningún acuerdo, en este interés por decir lo estamos haciendo muy bien, cuando está siendo una negociación que está siendo un verdadero desastre. Es decir, a mí me gusta recordar que la inclusión de Zaragoza en el Biogen lo anunció el señor Azcón en 2021. O sea, llevamos 5 años de retraso. Durante estos 5 años hemos pasado por todos estos rifirrafes entre el gobierno, delegación de gobierno y Ayuntamiento de Zaragoza, habituales en todos los temas, en esta dinámica del gobierno del Partido Popular, de confrontar cualquier cosa con el gobierno de España a través de la delegación de gobierno. Y entonces eso ha dificultado también la puesta en marcha. Y que ahora llegamos a un momento en el que se sientan a negociar los sindicatos con la cuál es la situación, en las que no hay un acuerdo. No estamos hablando de un sindicato, estamos hablando de todos los sindicatos representados en policía local. No llegan a un acuerdo porque se está ofreciendo un suplemento de disponibilidad durante todo el año, las 24 horas del día, de creo que son 24 y tantos euros al mes. Que me gustaría dar el dato porque es muy significativo, es la mitad de lo que la misma unidad de Policía Nacional está percibiendo por la misma disponibilidad, o la tercera parte de lo que están obteniendo los servicios de recogida de animales municipales, los funcionarios que están adscritos a ese servicio, por la recogida de animales. Es decir, parece en un momento determinado que es mucho más prioritaria la recogida de animales abandonados que la atención a las mujeres víctimas de violencia de género. Y sobre todo esto, además, con grandes contradicciones, en las que una cosa dice el superintendente de la policía, otra cosa dice el consejero de personal, otra cosa dice el consejero de presidencia de quien depende policía, otra cosa dice la alcaldesa. Entonces, esto está siendo un verdadero caos de negociación, y que resulta en eso, en que para 8 plazas se presentan 9 candidatos de una plantilla de cuántas policías, de 2.000 policías hay, 1.500, no me acuerdo, una barbaridad, ¿no? Eso significa
0: menos de un 1%, claro, según los cálculos. ¿Y qué le parece lo que dijo ayer la alcaldesa?
1: ¿De los sindicatos?
0: Sí.
1: A ver, los sindicatos, entre otras cosas, llevan reivindicando poderse juntar con la alcaldesa una reunión, llevan meses persiguiéndola por todas las actividades que está teniendo la ciudad para que se reúna con ellos y hablar.
0: Ayer protestaban en la reforma de la calle Utrilla.
1: En todo este tema nunca se ha juntado con ellos. Se juntaron in extremis con el consejero de presidencia, que los atendió in extremis, y la conclusión de los sindicatos de esta reunión, es decir, lo más terrible de esta reunión es ver que no sabe de qué está hablando. Eso decían los sindicatos, que no sabía el consejero de presidencia de qué estaba hablando, que había contradicciones completas con personal y que no se ponían de acuerdo ni en lo que estaban hablando.
0: Félix.
2: Bueno, yo creo que aquí de lo que estamos hablando es de que lo que importa es la seguridad de las mujeres. Eso es lo más importante, ¿no? Y yo creo que el ayuntamiento y el equipo de gobierno está haciendo su trabajo. Dice el señor Domínguez que se han tardado 5 años en poner en marcha la unidad Égida, que todavía no se ha puesto en marcha. Pero ha habido rifirrafes que no los ha provocado el Partido Popular. Los rifirrafes han venido por atascos, yo no sé si intencionados o no, eso evidentemente es mucho suponer, pero lo que sí está claro es que la delegación del gobierno no ha apoyado mucho la posibilidad de sacar antes de lo que se está sacando adelante esta unidad Égida, ¿no? A partir de ahí los sindicatos hacen su trabajo, su papel, y estamos en lo mismo. O sea, es que lógicamente ellos tienen que reivindicar el papel como sindicato, ¿no? Dice el señor Domínguez, están todos de acuerdo, lógicamente, es que a estas alturas de la legislatura, ¿cómo no van a estar todos los sindicatos de acuerdo?
1: Feliz, no siempre están
2: es
1: de acuerdo.
2: Normal.
1: No siempre están de acuerdo.
2: Es normal, bueno.
1: No pero, siempre están de acuerdo.
2: Pero en este caso yo creo que estamos hablando de una unidad con mucha sensibilidad. Evidentemente este trabajo no es sencillo, este trabajo tiene su aquel, lógicamente proteger a las mujeres, y estamos hablando de nivel bajo medio, que la Policía Nacional está bajo medio máximo y extremo. La Policía Nacional tiene 10 agentes, 10, y en este caso se están buscando a 9 agentes para colaborar con la Policía Nacional, ¿no? en esta unidad. Yo creo que aquí lo que importa es la seguridad de las mujeres. Yo creo que al final, evidentemente, tiene que haber un acuerdo. Yo no sé si el problema está en los 94,65 euros que van a cobrar más los policías locales que estén en esa unidad, y los 170 que va a cobrar la intendente, que va a ser la que coordine esa unidad. Aquí lo que importa es llegar a un acuerdo lo antes posible para que las mujeres zaragozanas estén protegidas, ¿no? Que es el objetivo. Y cuanto más se tarda, pues más riesgo tienen de que esa violencia machista pues siga adelante, ¿no?
1: Claro, a mí, claro que estamos todos de acuerdo en que se proteja a las mujeres. Lo que no se puede hacer es mal las cosas como se están haciendo. Yo, por situar en contexto, porque estamos hablando de un conflicto con policía, pero es que el problema de la gestión de personal, el problema de cómo se está llevando la negociación con los sindicatos, no es una cosa de esto, es una cosa general. Vamos a recapitular, porque se nos olvida. Este gobierno ha aprobado por primera vez un acuerdo de sindicatos, un acuerdo de funcionarios, sin mayoría sindical, que puede hacerlo legalmente, pero es la primera vez en la historia del ayuntamiento que se aprueba un acuerdo de funcionarios sin mayoría sindical. Este gobierno aprobó de manera torticera un convenio colectivo que se anuló porque no se habían seguido los parámetros, y no había mayoría sindical para aprobarlo. Este gobierno ha sido denunciado por violación del derecho de huelga por la huelga de deportes. Este gobierno está en un suma y sigue de medidas en las que sistemáticamente está intentando forzar la negociación para cumplir sus objetivos sin tener en cuenta a los sindicatos. Entonces, cuando una de las dos partes de la negociación no quiere negociar, lo que está llevando es todo ese tipo de conflictos. Y cuando se está generando toda esta dinámica de yo digo que llega un acuerdo cuando no hay ningún acuerdo, los sindicatos dicen que hemos dicho una cosa, el gobierno dice que han dicho otra, ahí hay un problema claro de cómo se está negociando y cuáles son las políticas de personal de este ayuntamiento. Y hablando otra vez y volviendo un poco al tema de atrás, hay un problema de base que parece que se nos olvida, y es que las partidas de personal de este ayuntamiento están infradotadas. Las comparecencias de presentación de presupuestos decían los informes técnicos que había al menos 8 o 9 millones menos de financiación que lo que requerían las partidas de personal. Y por eso personal está sistemáticamente tirando a la baja cualquier cuestión que tenga que ver con los presupuestos y las partidas. Es decir, estamos hablando de una cantidad de dinero, que es el chocolate del loro, comparado con, por ejemplo, los 200.000 euros que se van a dejar en publicidad para contarnos las obras que estamos viendo todos por las calles. Es que estamos hablando de una partida que es que no es nada. Y estamos aquí rateando dinero para una cuestión tan importante como estas, cuando los sindicatos además están planteando alternativas que son razonables, no están planteando queremos 2.000 euros mensuales, ¿no? Están planteando cosas razonables.
0: Ayer lo que decía el Partido Socialista es que podrían ser 20.000 euros al año.
1: Claro.
0: No sé si el cálculo es exacto, correcto, 20.000 euros la equiparación de ese complemento de policía local con el de la policía nacional, ¿no? En cualquier caso, también por añadir y por ir terminando este tema, la alcaldesa ayer decía que, bueno, que va a haber más reuniones, que los va a recibir la consejera delegada, la concejal delegada de Biogen, Ruth Bravo. Vamos a ver.
1: Vale. Sí. O sea, en todo este tiempo se han juntado, aparte de las reuniones con la superintendente de policía, con Ángel Lorén, con Mendoza de personal, ahora con Ruth Bravo, con la alcaldesa no la recibe. Es decir, igual se trata de reunirse con menos gente, pero que se coordine más la cosa, ¿no?
2: Bueno, yo me estoy reuniendo periódicamente con los sindicatos para hablar de instalaciones deportivas y de su problemática, ¿no? O sea, evidentemente, cada concejal delegado pues tiene su autonomía para reunirse con ellos y sobre todo escucharles, porque en estos casos es fundamental también escuchar a los sindicatos, porque evidentemente ellos son los que conocen realmente la problemática que existe en cada área.
1: Pero aquí se están juntando con tres consejeros diferentes, todos con competencias sobre la materia, que les están diciendo cosas diferentes. Aquí es un problema de con quién se está coordinando y quién coordina todo esto. Y por eso los sindicatos piden juntarse con la alcaldesa, porque dicen, vamos a ver, la alcaldesa es la que teóricamente tiene que poner orden en este caos negociador que hay. Siéntese la alcaldesa y dígales a sus consejeros qué estamos negociando y con quién negociamos.
0: Dejamos este tema. El último encuentro fue con Ángel Lorén y Ruth Bravo, que mantuvieron esta semana, aunque ellos, los sindicatos, habían pedido reunirse efectivamente con la alcaldesa. Bueno, vamos a hablar, señor Brocate, 313.000 euros. No voy a dar los céntimos, tampoco hace falta. Esa es la factura que le pasa el ayuntamiento al gobierno de España por los gastos extraordinarios derivados de ese proceso también extraordinario de regularización de inmigrantes que terminó el 30 de junio. Yo les pregunto, ¿confrontación o justicia poética? ¿Qué es esto?
2: Faltaría más que no le reclamáramos al señor Sánchez lo que es nuestro, ¿no? Lo que es de todos los zaragozanos. Evidentemente hubo que poner ahí un grupo de personas que no estaban proyectadas ni preparadas para esa regularización que nos llegó por sorpresa. Y evidentemente pues hay un presupuesto que no estaba presupuestado, valga la redundancia, y que hay que reclamar a quien abrió la puerta, ¿no?, a esa regularización. Evidentemente, también digo, es que el gobierno de España no ayuda a Zaragoza en cuestión económica, en nada, por mucho que el señor Beltrán ayer dijera en rueda de prensa que la alcaldesa no se había acordado en el debate del estado de la ciudad del señor Sánchez. Nos acordamos todos. Yo me acuerdo cada día del señor Sánchez. Yo cada día, lo primero que hago cuando abro los ojos es acordarme del señor Sánchez. Los que ya vamos teniendo...
0: Casi nos dice que sueña con él.
2: No, pero sí me acuerdo de él. Entonces, bueno, evidentemente solamente reclamamos lo que es de todos los zaragozanos.
0: O sea, es justicia y no confrontación institucional.
2: No, es justicia absoluta.
0: A ver qué piensan desde Zaragoza en Común, Suso, bueno, de esa reclamación.
1: Yo lo primero es pedir que financien un dispositivo totalmente innecesario. Y me voy a explicar. Es un dispositivo innecesario porque me gustaría recordar que este ayuntamiento decidió no permitir a los trabajadores de los centros municipales de servicios sociales el hacer estos trámites dentro de su tarea ordinaria. Igual que dijo a las juntas de distrito que no atendían a estas personas y que derivan en todo el mundo a la Plaza del Pilar, en esta idea de visualizar un supuesto caos que lo generaron ellos mismos con sus dinámicas. Y la consejera Oros muchas veces lo que dice, no, es que no queríamos colapsar los servicios sociales. Yo me he entretenido, aunque me entretuve el otro día en hacer números, aunque creo que esto nos despista un poco. Es decir, dice, son 3.031 informes de vulnerabilidad, sí. 90 trabajadores sociales, 50 días. Eso, haces la cuenta rápida y son 0,6 informes por trabajador social al día. No parece que eso, si se organiza adecuadamente, colapse los servicios sociales. Hacer un informe dentro de una dinámica en la que estás atendiendo 30, 40 personas todos los días de cualquier manera, ¿no? Es decir, pues destinamos una, dos, tres citas para esto. Como se ha hecho en otras circunstancias con otras prestaciones. Se ha hecho con la dependencia en su momento y se ha hecho con otras prestaciones. Entonces generamos esto, sacamos todo fuera, generamos horas extras y luego las cobramos. Bueno, primero es completamente necesario recordar que los propios profesionales de los servicios sociales se quejaban de que no se les dejaba hacer su trabajo, porque muchas de las familias que solicitaban la regularización son familias con las que ya venían trabajando desde hace tiempo, con lo cual en realidad era continuar el trabajo que ya vienen haciendo cotidianamente con estas familias y que posiblemente esos días las vieran también para otras gestiones. Pero más allá de eso, digo que el dedo no nos impida ver lo que señala, porque lo que señala esto es, primero, esta confrontación sistemática con el gobierno central a través de delegación de gobierno y de estos temas. Lo hemos visto con esto, con DPZ, con el Biogen, con la Plaza de Toros. Cualquier excusa es buena para confrontar con el gobierno a través de delegación o diputación provincial. Y lo siguiente es que, evidentemente, el Partido Popular no se cree este proceso regulatorio. Un proceso de regularización que lo que hace es que todos los vecinos y vecinas que están aquí viviendo, porque me gusta insistir en eso, que parece que sea gente que no está en la ciudad, es gente que lleva tiempo viviendo en la ciudad, que trabajan con nosotros, que son nuestros vecinos, que sus hijos van con nuestros hijos al cole y todos estos temas, no se creen que tengan que tener los mismos derechos y obligaciones que tenemos todos y cada uno de los ciudadanos de la ciudad. Y en este sentido, claro, no les interesa, lo que les interesa es bloquear todo el proceso, entorpecerlo, un proceso tan salvaje y tan radical que fue aprobado por una ILP de 700.000 personas, que apoyó la Iglesia Católica, que apoyó la COE y a más de 700 organizaciones apoyaban este proceso. Y que veremos cómo sirve para normalizar la situación de muchas personas que están en muy malas condiciones ahora mismo.
2: Pero si no estamos poniendo en duda lo que dice el señor Domínguez. Aquí lo que estamos diciendo es que eso ha tenido un costo y ese costo hay que pagarlo. ¿Y quién lo tiene que pagar? Pues quien ha decidido que esa regularización sea de pronto y en ese momento,
1: ¿no? A la señora Aros le gusta mucho la frase esta famosa de yo invito y tú pagas. Sí, pues sí. Aquí es lo que está haciendo ella. Es decir, ella decide generar una estructura innecesaria y luego intenta que lo pague el gobierno de España. Esas filas fueron creadas, si lo digo. Sí, se estaba derivando la gente de las juntas de distrito. Se prohibió a los profesionales de la junta de distrito atender en las juntas de distrito para mandarlos a la Plaza del Pilar. Si se prohibió a los trabajadores sociales de los centros de servicios sociales, de los más de 15 centros, les dijeron que no se podían atender todos a la Casa de las Culturas. Eso es para generar esas filas y poder decir, fijaros qué caos ha generado el gobierno central. Eso no pasó y duró unos días, que luego se relajó. Había más gente fuera estos días, había menos gente fuera de estos días de las que había habitualmente dentro de la Plaza del Pilar cualquier día que vas a hacer trámites. Así de cierto, pero dijeron, no, todos fuera para que se vean bien.
2: Que nos vamos de vacaciones.
0: Casi, que nos quedan 2 minutos.
2: Muy bien. Venga.
0: Ya saben que los medios siempre, la actualidad es lo que manda. Y como nos quedan 2 minutos, quería pedirles que me valoraran, a bote pronto, es verdad, lo que está pasando en Ceuta. Toda esta situación, una valoración
2: pues una,
0: feliz.
2: Un problema político, evidentemente, entre el gobierno del señor Sánchez y el rey de Marruecos, ¿no? Estoy convencido que la visita que hizo Argelia recientemente no le ha gustado
0: el día después de la final del Mundial.
2: No le ha gustado nada al rey de Marruecos y ahí ha abierto pues una polémica que evidentemente para la ciudad de Ceuta es un auténtico martirio en estos momentos.
0: Algunas informaciones hablan de 30.000 personas y que durante la noche han seguido entrando. Estamos hablando de una cantidad que supera con mucho la de 2021, que fue la última vez.
2: Pero es un gesto político.
0: Que hubo inhibición de Marruecos para dejar entrar a toda esta gente.
1: Sí, mira, yo por una vez voy a estar de acuerdo con Félix. Yo creo que tiene mucho que ver con esta con estas dinámicas que se tienen con Marruecos y cómo Marruecos abre y cierra la espita en función de cómo le interesa. Sí. A mí hay otras reflexiones que me surgen. Es decir, cómo tiene que estar la situación en un país, me da igual Marruecos que cualquier otro país, para que 15.000 o 20.000 personas decidan saltar una valla por el mar. ¿Cuál es la situación que tiene en su país de origen para tener que tomar una decisión tan radical como esta, ¿no? Y sí que es cierto que es una barbaridad, pero me gustaría que no se tome el dedo como parte del todo. Quiero decir, sí que es una cosa muy puntual, pero leí esta mañana, porque además lo he buscado pensando que ibas a preguntar por esto, los datos que da el Ministerio sobre entradas ilegales en el país durante el primer semestre de 2016 es un 30% menos que el año anterior. Es decir, hay una tendencia general a la bajada de la regularización irregular. De entradas de migración irregular. Lo digo por todos estos que se hablan del efecto llamada, no sé, que en realidad está descendiendo el número, aunque ahora puntualmente posiblemente estos datos lo van a engordar muchísimo, pero posiblemente vayan a entrar más gente hoy en Ceuta de la que ha entrado en los 6 primeros meses por todas las fronteras.
0: Y de parece, manera irregular, ¿eh? Sí, y el perfil no es el mismo.
1: Y el perfil no
0: están
1: es el mismo.
0: Aventando familias enteras. Sí, familias enteras.
1: Hay que imágenes
0: no,
1: que dan
0: no, y que lo están diciendo, que no quieren vivir en Marruecos, que buscan un, evidentemente
1: ¿Qué circunstancias
0: un futuro mejor
1: de vida tienen que tener sus países de origen para decidir esto, ¿no?
0: Pues para empezar, y no quiero extenderme, falta de libertades. Marruecos no es ejemplo precisamente de libertades como las que tenemos en España y en la Unión Europea.
2: Y pobreza absoluta.
1: Y vinculándolo a un tema que a Félix le interesa,
0: el
1: Mundial 2030, el Mundial 2030 que vamos a llevar al limón con Marruecos, está suponiendo arrasar barrios enteros para construir instalaciones deportivas.
2: Vamos a ver Infantino si vive en ese Mundial.
0: Aún nos quedan tertulias para el Mundial 2030. Hemos acabado el tiempo de tertulias de este curso. Gracias, Suso. Gracias, Félix.
2: Felices vacaciones.
0: Buenas
2: felices
0: vacaciones. Y a todos ustedes, gracias por su atención. Volveremos, claro que sí, en septiembre. Se quedan con la mejor programación.
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Muy buenas, sean bienvenidos y bienvenidas a este espacio de los deportes de Ebro FM. Llegamos al viernes, al último día de la semana, y daremos el pistoletazo de salida al mes de agosto. Este será el último programa de la temporada para mí, para Adrián Oiz, el que les habla y se presenta en el día de hoy. Y tendremos unos días de paroncito, volveremos con energías renovadas en un par de semanas. Así que disfruten del programa de hoy, en esta reunión de amigos que tenemos a diario de 1:30 a 2:30, todo el deporte aragonés y toda la actualidad de nuestro Real Zaragoza.

Listos y preparados un día más para hablar de lo que más nos gusta, de lo que nos apasiona, de lo que nos hace felices, de todo el deporte aragonés y de toda la actualidad de nuestro Real Zaragoza. Hoy, como ya sabéis, es el último día de la temporada aquí en los deportes de Bro FM y en Café con Goles. Estaremos unos días descansando y volveremos con las energías recargadas para afrontar una nueva temporada, en este caso en la Primera Federación, algo que nadie esperaba. Pero ¿qué ha sucedido? Estaremos hoy de 1:30 a 2:30.

0: Un placer tenerte. ¿Qué tal ha ido estos días por ahí por Voltaña? Bueno, es
1: Placer
0: que
1: es mutuo.
0: qué pregunta más tonta, ¿verdad? Preguntarte qué tal han ido los días por Voltaña. Pues cómo van a ir.
1: Pues
0: Fantásticos, ¿verdad?
1: se come bien, se está bien, pues el río tiene el agua magnífica. ¿Qué
0: El
1: más
0: río
1: se puede
0: tiene
1: pedir?
0: agua ya de primeras, que es un logro.
1: Exactamente. Así que muy bien. Y luego, pues bueno, pues viendo un poquito las evoluciones, ¿no?
0: También, antes de entrar a hablar de pretemporada en sí o jugadores, quiero hablar de aficionados, de afición, de qué aspecto lucía el campo de Voltaña en el amistoso, en el primer amistoso de pretemporada ante el Utebo. ¿Por qué? Porque el tiro de cámara era contrario a donde estaba la gente, porque pegaba el sol. Estabais todos en el otro lado, ¿verdad?
1: Sí, se buscaba la sombra, desde luego. Pues la verdad es que el campo estaba repleto. Es un campo que es muy majete, tiene aproximadamente entre 500, 500 y pico localidades y estaba completamente lleno. De hecho, sí que en la segunda parte, ahí justo en donde están los banquillos, hay simplemente dos filas y me imagino que en la televisión se vería que también estaban con gente, ¿no? La verdad es que muy bien, todos los días ha habido mucha gente allí, o sea que en los entrenamientos, tanto por la mañana como por la tarde, o sea que la verdad es que muy bien.
0: La gente, pese a la debacle y el momento horrible histórico que vive el equipo no deportivo, tenía ganas de pretemporada ya y de caras nuevas.
1: Sí, sobre todo este primer partido y veías a la gente, ¿no? Y sobre todo los niños, que es lo que siempre digo, ¿no? Que qué suerte tenemos en este club y que qué poco lo valora la propiedad, ¿no? A ver si esta nueva que entra, perdón, pues hace algo, ¿no? Hace algo acorde a lo que está viendo, tanto con los abonados, con otra vez 20.000 abonados otra vez en primera ref, que es una barbaridad, aunque realmente pues cerca de 16.000 sean con asiento, pero no hay que decir, o sea, hay que decir que el resto también sigue pagando, ¿no? Aunque sea por guardar su localidad. Por lo tanto, es una barbaridad y el club en ese sentido sí que tiene que complacer, ¿no? A esta masa social que vuelve a demostrar otra vez que es lo mejor que tiene el Real Zaragoza, ¿no? Pero eso hablando, pues hablando más bien de lo que es el tema deportivo, el partido que pudimos ver el miércoles, el hacer un poquito el resumen, ¿no? De lo que pudimos ver con dos equipos muy diferentes, tanto en la primera como en la segunda parte. La primera parte sí que pudimos ver más lo que quiere Ibai, ¿no? En la segunda, con tanto cambio, pues dejó un poquito frío, ¿no? Muchas cosas, pero es verdad que sí que pudimos ver pues alguna actuación como por ejemplo Pereira, ¿no? A que ya lo comenté esta semana, al principio de semana, ¿no? Que me había sorprendido en los entrenamientos, pero es que en el partido pues también fue de lo mejorcito, ¿no? Esa fuerza que tiene ese físico, Hugo Carrillo, que lo pudo ver la gente también, ¿no? Esa fuerza que tiene, fortaleza, y aunque pues se les nota, ¿no? Que les falta todavía pues el estar un poquito más rodado, y el mando que tiene Ander Herrera.
0: Era previsible. Por otra parte, es otro nivel, sobre todo otro nivel de conciencia futbolística, de inteligencia futbolística, de criterio, táctica, ubicación, posicionamiento, pues que te entrenen fantásticos entrenadores. También ha tenido algún paquete de entrenador bastante curioso, porque el Manchester United tenía esas cosas, ¿no? Pero que te entrenen fantásticos entrenadores durante más de una década. Y mira, lo de fantásticos entrenadores lo voy a extender a la etapa en el Real Zaragoza porque fue dirigido por Javier Aguirre, que me parece un entrenador súper infravalorado, un entrenador fantástico que saca siempre rendimiento a sus equipos y que también te enseña otra faceta del fútbol quizá menos lúcida, menos bonita, pero que también es muy útil. Ander Herrera fue uno de los líderes, pero yo creo que pese a la velocidad de Pereira, que es algo que pues yo tengo la suerte cuando fichan a un jugador de la Liga Hypermotion, que ya lo conozco plenamente, sé virtudes y defectos, como me pasa con Diego González, como me pasa con Rubén Díez, me cuestan más otros, no me sorprende. Pero sacar alguna conclusión de por estado físico en
1: Es que
0: estos momentos
1: no
0: es
1: se puede sacar,
0: imposible.
1: claro, no se puede sacar conclusión, porque es que de un partido de pretemporada y más del primero, pues no se pueden sacar.

0: conclusiones. Bueno, pues pudimos hablar con alguno de los jugadores, les preguntamos también cómo estaban, ¿no? Pues el caso de Francho, pues Francho está muy bien, muy recuperado de su lesión y con muchas ganas. Ya, pues eso, pues tampoco querían forzar. El caso de Cachi, tres cuartos de lo mismo, pues jugadores que no querían forzar más allá de esos 20-25 minutos por ir cogiendo sensaciones también con la pelota y con el terreno, ¿no? Pues se supone que este fin de semana, quizá Tachi no, pero Francho probablemente sí, ya juegue contra el partido contra el Barbastro sus 45 minutos, una parte entera, por ir teniendo más minutos. Y bueno, pues el único que se quedó fuera de los que estaban convocados, por decirlo claro, fue Vadillo, que sí que tenía unas pequeñas molestias y por precaución sí que se quedó sin disputar esos minutos, ¿no? Porque Ibai dijo desde el principio que iba a dar minutos a todos los que estaban, salvo a los de los porteros.
1: ¿Los canteranos puede ser de los más destacados en este partido?
0: Sí, sobre todo porque esa segunda parte, pues los dos jugaron, o sea, los que jugaron, perdón, fueron los chavales de la cantera, ¿no? Pues pudimos ver cómo se desenvuelve Tobajas en esa media punta, buenas acciones tanto de David García como de Lalo en la banda derecha en esa segunda parte. Ahí hubo cosas pues que sí que te dicen que tienes mimbres, ¿no? Para competir en esta categoría, faltando todavía bastante, porque vamos a recordar que nos falta gol, porque no podemos ir con Espiao y con Laken, con Laken Torres, no podemos ir competir con ellos dos solamente, necesitamos alguien arriba y yo soy de la opinión de que si vienen dos mejor que uno, por si acaso, sobre todo pues en esa punta de ataque, ¿no? Y alguien en la defensa, un central, sobre todo un central a pierna diestra, ¿no? Porque estamos viendo tanto Hugo Barrachina como Hugo Carrillo, los dos zurdos, que son difíciles de encontrar, pero tú los tienes, por lo tanto, uno de los dos debería de salir cedido. Como ya comentamos, pues yo creo que por progresión y por todo, el que mejor le vendría para una cesión sería Hugo Barrachina. Y tener un central diestro que con garantías y con galones, ¿no?
1: Sí, yo creo que no puedes depender tu temporada de Diego González y Tachi, porque encima Tachi venimos del año que venimos, en el que fue el central que menos partidos disputó, que más bajas causó, y mira que estaba difícil la competencia en ese sentido.
0: Sí.
1: Por tanto, depender del estado físico de las, viniendo de donde venimos, no jugaría con ninguna posición a dejarla huérfana.
0: Claro, más que nada es por eso, porque él es verdad que se encuentra bien, que ya va cogiendo, pues eso, cogiendo sensaciones, pero todavía, que vamos, recordemos que es que quedan 28, 30, bueno, 30 días.
1: Un mes, para exactamente.
0: Exactamente, para comenzar la liga y aunque vaya cogiendo ritmo de partido con los partidos de pretemporada, en un mes tiene que estar en plenitud de condiciones. Y yo personalmente veo que le falta un poquito todavía.
1: Luego tenemos en portería un portero que llamó la atención. Llamó la atención, no sé si a los que estabais ahí también os llamó la atención, lo mismo que a los que lo vieron por la televisión.
0: Sí que choca mucho, ¿no? Pues la altura de un jugador como Arnal. Y a una persona que no es muy alta como yo, pues más cuando te pones al lado de él y eres igual, ¿no?
1: Hombre, tú no eres bajito.
0: No soy bajito, pero pues bueno, pues soy igual que él, ¿no? Te quiero decir que yo también, que también podría haber llegado hasta ahí.
1: Pero tú hacías taekwondo, es complicado llegar a ser portero, sí, de segunda división si entrenas,
0: bueno,
1: taekwondo.
0: Pero muchos años de portero también detrás de la portería,
1: bueno.
0: Pues al final hacen que esa locura también se te meta más aún el gusanillo del fútbol. Por eso es una posición que a mí, que es la que más me llama, ¿no? Por tantos años jugando en esa posición.
1: ¿Qué sensaciones, ¿sabes?, te ha dejado Ibai Gómez, el entrenador, en estos días que has presenciado entrenamientos y partido?
0: Muy buenas. Pero es que además, no solo Ibai, su cuerpo técnico entero, por cómo están encima de los jugadores, el nuevo cuerpo médico, por cómo maneja todas las situaciones,
1: ¿Hay nuevo
0: lo...
1: cuerpo médico del año pasado a este?
0: Sí, han subido toda la gente del Deportivo Aragón, tanto, o sea, Iván como el doctor, han subido los dos. Y la verdad es que pues, son gente que llevamos muchos años, los que subimos a la ciudad deportiva, teniendo mucho trato con ellos y sabemos cómo trabajan, ¿no? Y la verdad es que estupendamente, están encima de los jugadores, cualquier cosita enseguida están, les están insistiendo, tienes que beber agua, les está, o sea, todo, todo, todo, todo, súper controlado, a la hora de hablar con ellos, muy bien, la verdad es que muy bien. Y de hecho, los últimos partidos de la temporada pasada ya estuvieron ellos, ya estuvieron bastantes partidos, porque de hecho, cuando estábamos en las retransmisiones los veíamos, ¿no? Al salir a hacer esas recuperaciones milagrosas de los últimos minutos de cada
1: Y
0: partido.
1: al propio Ibai Gómez específicamente.
0: Sí, es muy intenso, tanto él como su segundo, pero Ibai, vamos, es que se deja la voz en cada entrenamiento. Muy encima de los chicos, que eso también es muy de agradecer, porque con los veteranos, pues el caso de Escudero o el caso de Ander, como que los deja un poco más, ¿no? Porque ya tienen esa experiencia.
1: Nos ha fastidiado.
0: Claro, entonces están muy encima de los chicos, rectificando.
1: Perdón.
0: Hubo varios días, ¿no? Que sobre todo pues a Hugo, a Hugo Pinilla y a Saidú les rectificaba mucho. O sea que siempre muy encima de ellos son, pues si es con estos dos jugadores, les está tan encima y les está rectificando todo, es señal de que cuentan mucho y bien con ellos, ¿no?
1: Da la sensación ahora de que Saidu se queda, de que no se ha llegado a un acuerdo con las posibles ofertas que pudiera haber, que me consta que
0: A ver,
1: había y hace tiempo.
0: el chico desde el primer momento tenía la idea clara, él quería ascender de nuevo con el Real Zaragoza.
1: Hombre, pues a ver, muy zaragocista no puede ser, que no ha nacido en San José.
0: No, pero él viene aquí con 17 años recién cumplidos. Creo que no los había cumplido aún, pero me parece que aún no los había llegado a
1: Tan
0: cumplir.
1: joven,
0: Sí,
1: nació
0: viene
1: con
0: muy
1: 18.
0: joven, sí, porque viene al juvenil y es verdad que pasa un primer año, pues la verdad es que bastante, bastante mal, ¿no? Pues por esa juventud, ¿no? Y el cambio de idioma. Recordemos que Saidu viene aquí sin hablar absolutamente nada más que francés, que es su idioma oficial. Y la verdad es que lo pasa pues francamente mal el chico, pero él está muy agradecido al club que le ha dado una educación, al club que le ha dado la posibilidad de llegar a ser futbolista y está muy agradecido al zaragocismo y lleva el zaragocismo en la sangre.
1: Yo, eso está todo súper bonito, pero yo creo, y en base a informaciones, que si hubiera llegado una oferta de verdad, o sea, que el Zaragoza no hubiera rechazado, adiós, adiós.
0: Esa es la cosa, y
1: Claro.
0: ahí es donde quiero llegar a acabar. Si el Zaragoza no la hubiera rechazado, el jugador desde el principio lo tenía bien claro, él quería quedarse aquí. Y bueno, todo el mundo sabe pues, el trato que tengo yo con Saidu, ¿no? Por lo tanto, lo que estoy contando pues es algo que lo he hablado con él, o sea, que es que no hay mucho que...
1: Vas al cine juntos a ver la Odisea con Saidu.
0: No, pero bueno, sabéis, todo el mundo sabe pues que tengo un trato excelente con él, ¿no? Y son cosas pues que las sabes, que sabes cómo se siente él, que sabes cómo se encuentra. De hecho, pues ayer, o sea, antes de ayer en el partido, tuvimos la oportunidad también de charlar un rato, pues por su rodilla, por cómo se encontraba, por todo
1: ¿Cómo se
0: un poco,
1: encuentra?
0: ¿no?
1: Pues más fuerte que el vinagre, está el amigo.
0: Sí, sí
1: ¿Sabes
0: que sí.
1: que en el vestuario le pegaban el año pasado? O sea, que pasaba y le pegaban una leche en el culo. ¿Que para qué? Porque,
0: Y
1: claro.
0: se hacía mal la gente.
1: Sí, porque era una roca. Y le pegaban en el muslo, en el pecho, cuando pasaba la tripa, porque les hacía gracia que era una roca el niño. O sea,
0: Sí,
1: Saidu
0: sí.
1: es engañosamente compacto.
0: Sí, pues Saidu lo que comentaba, pues eso, que él lo tenía muy claro, que se quería quedar aquí, él quería ascender otra vez con el club, pero que él había puesto, porque el club es el que manda y él había puesto, pues eso, que si el club lo vendían, pues él no podía hacer otra cosa. Pero que, de hecho, si pudiera ser, en caso de que tuviera que salir, él salir cedido para poder volver, él hubiera, en caso de eso, lo hubiera preferido así. Pero vamos, en principio
1: Muy interesante.
0: no hay ningún motivo para que él salga, porque principalmente él es el que no quiere.
1: Lucas Terrer, ¿qué me cuentas? ¿Qué te pareció?
0: Lucas va aprendiendo a pasos agigantados. Es un jugador que en ese medio campo, y más con lo que tiene al lado, tanto con Ademo como con Ander, porque es una persona que tiene la cabeza muy bien centrada y se queda con todo, ¿no? Con todos los conceptos y pues a Ander explicarle cosas, explicarle conceptos nuevos, y es una esponja. Y lo va cogiendo poco a poco, y es un jugador que creo que este año va a tener muchos, muchos, muchos minutos.
1: Yo no le he visto nunca tanto para lo que el Real Zaragoza ha confiado en él. Lleva ya varias pretemporadas Lucas Terrer. Siendo muy jovencito, ya lo ponían en dinámica del primer equipo. Yo nunca lo he visto para tanto. Pero sí que le reconozco sus virtudes y sí que reconozco que ahí puede haber futbolista. Y confío bastante en el criterio cuando han pasado tantos y todos le han dado algo de confianza a Lucas Terrer.
0: Todos, absolutamente
1: Quizá
0: todos.
1: no toda la confianza, pero migajas sí. Y eso es menos que nada.
0: Y la verdad es que cada vez que lo hace, es un chico que, aparte, pues
1: Yo
0: ha
1: creo que
0: habido,
1: tiene
0: pues,
1: que soltarse un poco.
0: sí, es el caso, pues de varios chicos que han cogido esa masa muscular que les faltaba. Que se les nota, pues el caso de, por ejemplo, pues ayer, él todavía está en edad juvenil, ¿no? Y ayer nos sorprendió mucho, bueno, durante toda la semana, ¿no? Pero en especial porque lo comentábamos, ¿no? Que Manolaque, pues la altura que está cogiendo, ¿no? El portero del juvenil, porque les está sacando una cabeza a cada uno. Bueno, salvo a Westerveld porque ya es alto de por sí, pero es un tío que está rondando cerca del 1,90 m, o sea,
1: Bueno,
0: y ha pegado un estirón este año increíble.
1: de los de fuera, digamos, ¿qué impresión te dejaron los nuevos fichajes que disputaron minutos? Poca
0: Pues es
1: cosa,
0: verdad,
1: ¿verdad?
0: sí, es verdad que tampoco pudimos ver mucho. Es que no me gustaría analizar en sí al jugador, posición por posición, porque no tuvimos esos tiempos completos, ¿no? Para poder. Por eso he querido separar la primera parte de la segunda. Sí que en la primera, pues, pudimos destacar, pues algún control de Pau, aunque otros muchos se le fueron. Pues el primer gol de Pini, pues dedicándoselo a su madre, ¿no? Pues ese tatuaje que lleva en el brazo, al cual le da el beso. Y
1: Cuenca
0: la
1: también
0: actuación,
1: marcó.
0: sí, y la actuación de Pereira. Y luego, pues de los chicos, pues la asistencia que le da
1: ¿Monzón?
0: Monzón a Cuenca es espectacular. Pero es
1: De
0: que
1: Monzón
0: Monzón,
1: siempre me han hablado muy bien.
0: sí, es que Monzón tiene una clase increíble.
1: Y listo, ¿no? Jugando.
0: Sí, muy listo. Un chico, pues que eso, pues está jugando todos los campeonatos internacionales con su país de origen, con Ecuador.
1: ¿Cómo es su nombre de pila? Perdona,
0: Diego,
1: Alejandro.
0: Diego, Diego
1: Diego.
0: Monzón. Diego Monzón, sí. Es un chico, encima siempre sonriente, súper agradable, increíble. Y bueno, pues la verdad es que es un chaval que ya el año pasado, desde que subió bueno, de hecho estaba todavía en edad juvenil el año pasado. Y Emilio se lo quita a Javi Garcés a principio de temporada, en pretemporada ya, cuando sube a hacer la pretemporada con el Deportivo Aragón. Emilio se queda prendado y se lo queda ya toda la temporada. Y fue jugador, pieza importantísima en el Deportivo Aragón, aunque por desgracia no acabó en buen destino lo que buscaba el Deportivo, que era la salvación, pero fue una pieza clave y que disputó prácticamente todos los minutos.
1: Pues te voy a despedir, Tomás Villar. Muchas gracias por este análisis y estas palabras sobre el viaje, la etapa del Real Zaragoza en Boltaña. Un abrazo muy fuerte, Tomás.
0: Un abrazo muy fuerte y nos vemos a la vuelta.
1: Continuamos en esta pretemporada zaragocista. Hemos estado con Tomás Villar, que estuvo in situ ahí, y hoy nos toca colaborador VIP de Café con Goles. Se pasa uno de esos días en los que se pasa Sergio Herranz a darnos otra visión. Sergio, muy buenas.
0: ¿Qué tal, Adrián? ¿Cómo estás? Buenos días.
1: Pues bien, Moreno ya deseando acabar, coger vacaciones y descansar un poquito del Real Zaragoza, que nunca puedo descansar del todo porque tendría, pues no sé, que irme a vivir a Liechtenstein o la Antártida, algún sitio así, que la gente pues no veranee. Pero bien. Muy bien. Me hace especial ilusión, no sé a ti, que el Zaragoza haya estado en Boltaña. Es una parte de una chorrada, ¿no? Pues me hace especial ilusión. ¿Cómo ves tú el tema de este año? A ver, es por un tema económico, ¿eh? No nos matemos la cabeza ahí por falta de estructura en el club en el momento que se planifica la pretemporada. Pero ¿qué te parece que en esta pretemporada solo se vaya a pisar tierra aragonesa?
0: Pues a ver, como aragonés que soy y enamorado de mi tierra, el hecho de que haya sitios y pueblos que en los que el Real Zaragoza pueda realizar una pretemporada perfectamente, siempre te llena de orgullo. Yo creo que no es necesario salir de esta tierra para hacer esas pretemporadas, y también me retrotrae un poco pues a mi infancia, en la que recuerdo pues que se subía a Benasque o se subía a Biescas, o en otros años más recientes pues a Boltaña. Sí que es cierto que el Pirineo aragonés tiene su encanto, y sí que es cierto que esas escenas de equipos, pues cuando te podías cruzar con Schneider o con Darío Franco o con el Paquete Higuera en esas localidades, pues era bonito, era algo cercano, y yo me alegro bastante de que elijan un destino aragonés para realizar la pretemporada.
1: Hoy en día, en el que el fútbol cada vez está más lejos del aficionado, te reconcilia un poco.
0: Sí, no, sin ninguna duda. Al final, tú te cansas de ver que el fútbol es de los aficionados, y al final eres, no, no, no, yo creo que eres el que consume el producto.
1: El
0: Tú eres,
1: negocio del fútbol lo
0: claro.
1: mantienen los aficionados.
0: Sí, pero ellos te van a seguir explotando. No, mientras haya gente que ponga el dinero, les va a dar igual. Ellos venden una imagen, y cada vez ese fútbol de antaño está más lejos. Habrá cosas mejores y cosas peores. Tú sí, tú que ya vamos teniendo una edad, pues tienes nostalgia de aquello. El que haya una cercanía, el que se preocupe, el que haya ese detalle de poder saltar a un campo de fútbol y hacerte una foto, firmar un autógrafo, hablar con el jugador, cruzártelo por los alrededores del pueblo y hablar pues siempre se va a agradecer. Al
1: Te
0: fin y
1: voy
0: al
1: a poner
0: cabo.
1: un ejemplo, mira, antes del Mundial de Fútbol, ¿qué tal te caía Cucurella?
0: Bueno, a mí es que me caía bien ya de
1: Vale,
0: antes.
1: sí, claro.
0: Es que
1: Tal, qué tal te caía Rodri antes del Mundial?
0: no sé, a lo mejor era más distante, más
1: No,
0: serio,
1: pero no te
0: más.
1: caían bien ya. A mí ya me caían todos bien, de la
0: Sí,
1: selección
0: no, a
1: española.
0: ver.
1: Ya tenía un buen concepto de toda la plantilla de la selección española. ¿Sabes lo que hacen los jugadores de la selección española nada más ir con la selección española? Conceder entrevistas. Y te das cuenta de que son seres humanos, naturales, normales, se implican más, más cercanos. Ellos también, al tener ese feedback, van a recibir luego opiniones más positivas. No están encerrados en sus clubes los mismos jugadores que no hablan en todo el año en la selección. Dice, pues es un encanto de chaval, ¿por qué no sacáis y presumís por miedo, puro miedo, y por el negocio? Porque ahora cada club, y por esto viene, o sea, realmente no es el problema por lo que el fútbol se ha encerrado tanto en sí mismo, cada club, hay que pedir permiso para una entrevista, cosas que antes no se hacían, es porque han descubierto que pueden ser un medio de comunicación en sí mismo y han querido monetizar esa vía. En lugar de conceder entrevistas de media hora a un medio, lo que hago es una entrevista interna de 5 minutos y un vídeo en YouTube. Yo soy bastante escéptico con este método de hacer las cosas, pero es el que han escogido todos, por algo será, y también por comodidad. Pero aleja al aficionado, entrenamientos a puerta cerrada, precios prohibitivos de entradas y de camisetas, aleja enormemente al aficionado que el fútbol tenga que ser un negocio tan rentable. Tan
0: Claro,
1: rentable
0: pero
1: para algunos.
0: el problema que veo desde mi punto de vista es que monetizar el club o hacer canales de televisión de ese tipo es rentable para dos o tres equipos a nivel español. Todos los equipos no pueden tener sus canales, sus propios programas, porque no tiene sentido. Te quiero decir, no creo que fuera rentable. Otra cosa es que.
1: Sí, no, porque va ligado a
0: Sí.
1: los patrocinios luego. Porque tú, tu imagen de marca, lo que le muestras cuando vas a vender el patrocinio, más que nada porque me he dedicado a eso, lo que muestras es, por eso lo sé, sería mejor o peor, pero a eso me he dedicado. Lo que haces es que tu imagen de marca tú la muestras a través de tu canal de YouTube y dices, mira lo que hacen, mira a esta jugadora, eran chicas en este caso, aquí estuvimos visitando en Caspe haciendo promoción de turismo de Caspe, aquí estuvimos en este restaurante, mira qué vídeo hicimos. Y de este modo consigo al patrocinador. No es que yo esté monetizando directamente el vídeo.
0: A lo mejor es que también tengo el prejuicio de, claro, de los canales de televisión antiguos, y ahora existe YouTube, existe Twitch, existe TikTok, existen otro tipo de plataformas que la gente joven los consume más, que efectivamente hay todo un público consumidor, y el dinero está ahí también.
1: Pero
0: Aparte de
1: estamos
0: también eso.
1: acercando al dispositivo móvil al fútbol, al televidente dispositivo móvil, pero al niño que se va a hacer del Real Zaragoza porque vaya a Boltaña, realmente, como seguro que lo vas a hacer abonado, es teniendo una foto con Francho. Ahí seguro que se hace en el futuro zaragocista abonado y has fidelizado a un cliente. Esa es la realidad. Lo otro, estás entrando en una batalla con Madrid, Barça, Juventus, Milán,
0: Exactamente,
1: claro,
0: exactamente.
1: PSG ahora.
0: Exactamente. Y por otra parte, y en la línea, claro, tú, el primer entrenamiento de pretemporada hiciste a puertas abiertas. El partido de Voltaña, la gente pudo acudir. Sin embargo, este ya, el partido que vas a jugar en la Ciudad Deportiva el domingo, ya es a puerta cerrada. Ya no permites que el
1: Sí, y
0: público.
1: creo que, pero creo que pueden ser los motivos quizá más logísticos o económicos que por tema de aficionados. O sea, sé que para que tú tengas seguridad en la puerta, tienes que pagar a la empresa de seguridad de la puerta. Y estamos en agosto y se debe o se ha debido mucho dinero, porque ahora ya 31 de julio, no sé cómo estará la cosa, hace pocos días se debía dinero a muchos empleados. Tengo
0: Sí,
1: constancia
0: sí, sí.
1: directa de que a los de los tornos de la Romareda se les debe mucho dinero y que no han cobrado. Constancia directa, porque me lo dijo ayer mi vecino, más que nada, y trabaja de eso. Así que le deben la pasta a él. Son cosas que seguramente hayan provocado que no quieras sumar gasto o pedir a una empresa a la que le debes dinero, decir, oye, ¿me mandas gente en agosto? Pues no, claro que no.
0: Bueno, pues esa puede ser una explicación factible. A mí me extrañaba porque un domingo que tú puedes abrir la Ciudad Deportiva, que puedes que cuánta gente se va a acercar un domingo de primera semana de agosto al campo,
1: Ya,
0: pues
1: muy poca
0: 400,
1: gente.
0: tampoco se te va a llenar así si me atarde con el calor que está haciendo. Pero bueno, es una forma de lo que tú decías, de potenciar que la gente se acerque y que tenga ese contacto más directo con el jugador, con el cuerpo técnico.
1: En el tema futbolístico hay ciertos jugadores o temas candentes. Para mí, el más interesante puede ser el de Francho Serrano. Lalo concedía una entrevista y en ella decía que, bueno, que la cosa seguía igual, que quedaba un mes, es lo que decía, quedaba un mes y que había que entenderse en las condiciones que el Real Zaragoza podía afrontar en esta nueva realidad.
0: Bueno, pues desmenuzando un poco el mensaje y traduciéndolo, yo lo que entiendo es que queda un mes para que Francho se baje un poco el sueldo, porque si no, no nos interesa que se quede. Yo creo entender eso, que puede llegar el acuerdo, pero le están pidiendo un esfuerzo al jugador para intentar dirigir ese volumen de dinero, reducirlo. Yo lo entiendo así, ¿no, Adrián?
1: Sí. Una negociación más tensa de lo que esperábamos, quizá.
0: Bueno, a lo mejor. No lo sé, ya he escuchado los primeros cantos de sirena de que para que vengan jugadores tiene que salir algunos, por lo cual muy boyantes en el plano económico no estamos, así que creo que estamos otra vez con las apreturas de no poder llegar a cifras a las que pensamos que podíamos llegar por algunos jugadores. Entonces, todo lo que sea ahorrar en el presupuesto va a ser bueno y por eso le pedirán el esfuerzo. Entiendo que es así, es triste, pero es que es la realidad que tenemos y por mucho que haya cambiado el accionariado, no veo que haya cambiado esa situación económica.
1: Y lo de ponerlo o plantearlo como lateral derecho, ¿qué opinión te merece?
0: A mí me parece un error. No sé, o sea, ya el plan que puede hacer un apaño, como el año pasado, puede ser un apaño, pero Francho no es lateral derecho. Francho puede ser muchas cosas en el campo. En algunas las hará mejor, peor, será más torpe, pero desde luego lo que no es lateral derecho. Nacho puede ser un centrocampista, puede ser un volante, puede jugar más tirado a la banda, puede hacer varias funciones, pero lateral derecho no. Y a mí me parece que la planificación de la temporada, si tú quieres dos laterales derecho, tienes que tener dos laterales derecho de garantías. El hecho de no fichar un lateral pensando que Francho te va a poder hacer la función, me parece un error de planificación. Desde mi más profundo
1: Y
0: desconocimiento,
1: si en lugar
0: simplemente.
1: de un error de planificación es una medida de presión.
0: Sí, también lo consideraría así, pero yo creo que el jugador tiene ya suficiente callo como para decir, bueno, pues si me pone el lateral derecho, ponme. Si yo ya he jugado de todas partes, he jugado lesionado, no creo que por ahí se vaya a sentir jugador más presionado, ¿eh? Por no jugar en una posición que le disguste. No soy ese tipo de jugador de, no, yo solo puedo jugar por la banda izquierda a pie cambiado porque es mi función. No creo que Francho sea esa diva del fútbol, para que me entiendas.
1: No, la verdad que no le pega mucho llamarle diva. No, no, no.
0: No, no, no, ya te lo digo.
1: Bueno, queda un mes. Tenemos ahora unos amistosos de pretemporada y también tenemos mucho chaval joven. En la defensa tenemos dos Hugos, un Carrillo y un Barrachina, como nuestro compañero Cuco. Tenemos dos Hugos y no sé si tú estarías dispuesto a arriesgar y quedarte con los dos, más Diego González, más Tachi, como cuatro centrales, más la opción si se queda al final, que parece que si no llega una oferta interesante podría ser Saidu. ¿Con esos recursos ya afrontarías la temporada o incorporarías a un central dando salida a modo de cesión o de traspaso a alguno de los citados?
2: Pues es que, vamos a ver, yo traería un central mínimo, porque no me con los actuales centrales no me siento como que tengo garantías. Hugo Barrachina, pues un jugador de futuro, ojalá la rompiera y se quedase en la categoría, no lo sé. Hugo Carrillo, tres cuartos lo mismo, pero a priori yo preferiría tener otro central como Diego González, alguien que tenga más experiencia en la categoría y que me dé más seguridad. Tachi es una incógnita, es que viene de lesión, es que el año pasado jugó cuatro partidos y no te dio tiempo ni a reconocer el tipo de futbolista que era. Y que Hugo Carrillo viene de categorías inferiores, o sea, de una categoría inferior a esta, que lo ha podido hacer muy bien, y Barrachina se ha pegado un año en blanco. Yo prefiero traer un jugador con más experiencia y darle salida a uno de los Hugos. En este caso yo preferiría darle salida a Barrachina, pero porque quiero que ese chico juegue. Porque quiero que no se pegue otra temporada en blanco. ¿Me entiendes? Entonces, yo sí que necesito reforzar el centro de la defensa y darle salida a un jugador por lo menos. Y Sabidú a mí, lo siento mucho, pero es que central no me sirve ese chico. Yo no, es lo mismo, puede ser un parche para un momento puntual del juego, pero si empezamos haciendo un jugador que es centrocampista con alguna carencia táctica, poniéndolo de central, pues lógicamente sí que lo va a
1: A ver, que se te oye una ventolera interesante ahora de repente.
2: costar.
1: ¿Se te ha caído el móvil o te estabas peleando?
2: Me voy a un refugio,
1: Te vas a dar
2: espérate.
1: un refugio en el huracán, ¿no? Pues no, como sea del Sahara, porque hace un calor que esto es demencial, vamos, madre mía, se derriten
2: No sé si
1: los
2: me
1: zaragozanos.
2: has escuchado o si te repito, pero vamos, que no me da. Necesitaría un nombre más en defensa, un central de las características de Diego González con experiencia
1: Sí.
2: y dar salida a alguno de los jugadores que tenemos.
1: Se te ha
2: Yo
1: oído.
2: preferiría que. Ah, vale, pues entonces
1: Vamos
2: ya
1: con
2: no me repito.
1: la punta de ataque. Yo necesito ahí también dos delanteros
2: Dos.
1: centros.
2: Sí, un delantero centro, buenas características a lo mejor diferentes que las que tiene Edu Espiao. Y luego, pues un jugador rápido al espacio que se pueda autogestionar las ocasiones, pues rollo pues, Luis Suárez o Simeone, de ese tipo. Esos dos perfiles de ataque me gustaría complementarlos.
1: Yo es que creo que no puedes afrontar una temporada solo con dos delanteros porque, Dios no lo quiera, echas al entrenador a mitad de temporada y se pone a jugar el nuevo con dos puntas y ¿qué haces? A la mínima que uno coja un catarro, estás cojo.
2: A ver, y porque por nombres tienes jugadores que podrían hacerte la función de segundo delantero, pues tienes a Pinilla o tienes a Pau Sanz, pero
1: Cuenca.
2: no Cuenca, también he escuchado el chico este nuevo Torres que ha venido este año, pero estamos en lo mismo. Vamos a jugarnos una competición tan larga y tan dura con unos chavales jóvenes, porque si me dices que tiran la puerta abajo y son indiscutibles, pero no ha dado tiempo. Entonces estamos hablando siempre a priori. A priori, luego a lo mejor llega el mes de septiembre y uno de esos nombres que hemos dicho se ha hecho uno en el once titular y es indiscutible y contentos todos. Pero a priori necesitas otra cosa. Si tú vas a querer competir por estar en los puestos de arriba.
1: ¿Tenemos mejor medio del campo que el año pasado?
2: Ostras, casi te diría que sí. Casi te diría que sí. Ya solo por, o sea, ya solo por los nombres de Jameli y de Ander Herrera, ostras, te da algo distinto a lo que tenías. Yo creo que tienes buen centro del campo y se podría mejorar. Me gustaría ver más minutos a Demo. Parece que Lucas Terrer está causando buenas sensaciones esta temporada. Pero, hombre, pues es que el año pasado y ya llevamos varias temporadas, estamos muy partidos en el centro del campo.
1: Para mí tienen más criterio Rubén Díez y Ander Herrera que nuestro medio campo de los 5 últimos años.
2: Yo creo que sí. Es que son dos jugadores que vienen de dos mundos totalmente distintos, pero que ostras, Jameli se ha hecho a sí mismo. Ha evolucionado muchísimo y tiene una experiencia que es muy importante en estas categorías. Y Ander, se puede decir lo que quieras de Ander, te puede gustar más o menos, puedes considerar que sus explicaciones no han sido suficientes o que ha sido un traidor o lo que tú quieras. Pero el bagaje que tiene y lo que él ha vivido, los equipos que ha estado, los compañeros que ha tenido, no los ha tenido en el Zaragoza en estos 10 últimos años.
1: Y 20, no, 20 sí, pero en los 10 últimos no, en los 13 últimos no, en los 15 últimos seguramente tampoco. Si
2: Así
1: tiramos ya
2: es.
1: un poco más atrás, yo ya pienso en Diego Milito, ahí sí que estaríamos ya empatando, que fue al Inter de Milán y metió 2 goles en una final de Champions, el amigo. Era el hermano malo, Diego Milito, si te acuerdas.
2: Sí. A ver, vino Gavi, que vino de haber rebotado por una supuesta lesión con el Real Madrid, y luego consiguieron jugar juntar a los dos hermanos. ¡Qué época! ¡Madre mía, qué época!
1: Qué tiempos, ¿eh? Qué tiempos, qué
2: Sí.
1: jugadores, qué barbaridad. Bueno,
2: Se me cae la lágrima.
1: sí, es que los niños, si de refilón están escuchando esto, que sepan que había años en los que el filial estaba en esta categoría.
2: Sí, sin duda. Y que teníamos jugadores que iban a la selección española y cosas así. Entonces, el Real Zaragoza ha sido muy, muy grande y ahora estamos en una época que estamos consumiéndonos poco a poco y que ya es hora de plantar el pie y de intentar hacer fuerza y de subir para arriba y de mejorar esto. No depende todo de nosotros, pero esa es la esperanza que tenemos.
1: El Madrid descartaba a un jugador y no se iba al Newcastle, no, se iba al Real Zaragoza. ¿Qué tiempos?
2: Claro, también los tiempos han cambiado y los representantes hacen mucho, porque antiguamente un jugador del Castilla salía y buscaba equipos en España.
1: Y no lo
2: Si no,
1: conocía
2: ya sea.
1: nadie.
2: Claro, pero es que ahora ya se te van cedidos al Bayer Leverkusen o a equipos extranjeros, a la segunda categoría de la Premier, porque hay más dinero.
1: Tienen ya millones de seguidores, millones de perras en el banco. Es que no es ni justo
2: Bueno.
1: que un filial que tiene. Joder, que es que en esta categoría juega Vinicius Junior. Es un poco trampa, ¿no? Meter a Vinicius y Rodrigo
2: Que el Real
1: gastarte
2: Madrid.
1: 150 kilos.
2: Que acaba de vender un jugador por 70 millones. Un
1: ¿Quién?
2: jugador que. Gonzalo, me parece que es, lo del Real
1: ¿Al
2: Madrid, lo
1: delantero?
2: vendió por 70 millones de euros, sí.
1: Yo decía en Café con Goles hace 3 años que había que ficharle, pero nadie me escuchó.
2: Es que te quiero decir que si un tío que no ha sido titular indiscutible ya tiene ese precio, es otra categoría. Entonces, no puedes competir con eso, no te puedes hacer a la idea del dinero que se está moviendo ahí.
1: Me gustaría que esta burbuja algún día explotara, pero creo que aunque explote, o igual está explotada ya y aquí siguen y da igual todo. Sergio Herranz, te despido. Me voy de vacaciones, así que en unos días nos escuchamos, querido amigo, Aupa Zaragoza.
2: Que te lo pases muy bien, llévate una rebequita. Un abrazo.
1: El Real Zaragoza en el día de ayer publicaba un vídeo muy interesante, pues era una entrevista con nuestro entrenador de porteros. Hemos hablado, o he hablado fantásticamente bien, de Javi Roda, el personaje en cuestión, el profesional del que hoy hablaremos y al que hoy trataremos. Javi Roda tiene una dilatada experiencia como técnico, entrenador de porteros en el fútbol profesional y semiprofesional. De hecho, ha conseguido progresar en su carrera en los últimos años más de lo que lo hizo el propio Real Zaragoza. Javi Roda ya militó en el fútbol base del Real Zaragoza, lo hizo de 2022 a 2024, para después trabajar también en el Alcorcón. Antes de eso, perdón, trabajar en el Alcorcón como entrenador de porteros. Lo hizo en el Alcorcón, lo hizo también en el Lugo en la temporada 17-18, lo hizo en el Club Deportivo Ebro, estuvo en la Sociedad Deportiva Ejea, estuvo en el Club Deportivo Sariñena y empezó en el Club Deportivo Zuera. Hemos repasado su trayectoria de forma inversa, su trayectoria que acaba ahora en el Real Zaragoza, pero viene del Elche. El Elche lo incorporó, fue Eder Sarabia el que lo fichó casualmente para su equipo de trabajo hace 2 temporadas. Ha estado 2 temporadas en las cuales ha conseguido ser entrenador de porteros de primera división. Es más, os digo, he seguido la temporada del Elche en primera división debido a las constantes bromas y críticas que me hacéis por meterme con Eder Sarabia. Mira el Elche, mira el Elche. Pues he visto al Elche muchos partidos y he de destacar una posición en el Elche: su portería. Su portería ha sido fantásticamente cubierta. Sus porteros han actuado los dos muy bien, por encima de su nivel a priori. Incluso el señor Peña, Iñaki Peña, estuvo parándoles lo indecible durante gran parte de la temporada, manteniéndolos muy alejados de la zona de descenso. Así que su trabajo está fuera de dudas. Javi Roda ya ha demostrado su valía en el fútbol y ha llegado a la primera división demostrando resultados en la misma. Ha abandonado la primera división para volver a su casa, al Real Zaragoza. Y es que Javier Roda, si algo tiene, es que es zaragocista, aparte de un fantástico entrenador. Y como zaragocista no pudo desperdiciar la ocasión de volver a casa. Vamos a escuchar al técnico, al entrenador de porteros del Real Zaragoza, Javier Roda.
3: Pues la verdad que en mi trayectoria ha habido de todo, pero más bueno que malo. Cuando salí de la última etapa, fui a un proyecto donde no fue bien, donde te sirve para aprender y donde también te sirve para madurar. Y luego tuve la oportunidad de caer en un proyecto como Elche, que la verdad que para mí fue muy importante porque me abrió una nueva mirada. Creo que fui una persona y un profesional mucho más maduro y salí una persona y un profesional muy completo, porque la verdad que el vivir una situación que no empezó muy bien. Y yo creo que además partió todo desde Zaragoza con aquel resultado 3-0 y bueno, unas sensaciones un poco regulares, pues a partir de ahí fue un punto de inflexión para todos, donde nos hizo cambiar y luego terminó en un ascenso y un poco con esa inercia y esa dinámica y ese conocimiento de un grupo que éramos, muy compacto y muy unido, pues con una permanencia en primera división. Así que lo único que puedo decir es que alcancé la felicidad máxima en lo personal y en lo deportivo. Pues mira, se me acaba de poner la piel de gallina y mi único deseo era volver a Zaragoza y estar en el primer equipo, formar parte de un proyecto ambicioso como creo que es este y con las personas que creo que se han juntado a todos los niveles, pues de formar un equipo y revivir un poco lo que tú has vivido en Elche, porque he de confesar que en aquel autobús celebrando el ascenso en Elche me vi celebrándolo con el Zaragoza. Así que ese es mi deseo y la sensación es única e indescriptible para un zaragocista, ¿no? El volver a casa. Pues por mi cabeza lo primero que pasa es conocer a la dirección deportiva para ver en qué sentido nos íbamos a mover, conocer al nuevo entrenador y al cuerpo técnico para ver cuál era la mejor forma de poder acoplarnos y adaptarnos a ellos y a partir de ahí pues trabajar en una misma dirección, ¿no? El intentar pues adaptarte y acoplarte lo máximo posible, lo más rápido posible, pues para que todo empiece a carburar y esos ajustes pues sean lo menos posible. Uf, yo creo que hoy en día el portero ha de ser muy completo. Creo que tiene que ser un portero principalmente atlético, o sea, creo que tiene que ser potente, rápido, con una capacidad de resistencia, porque al final el fútbol de hoy en día te está llevando a eso, a tener que jugar fuera más de tu ubicación, a tener que estar muy concentrado en situaciones de aporte ofensivo y también de aporte defensivo, porque trabajas o juegas muy lejos de tu ubicación natural, que es la portería, y a su vez tienes que tener la capacidad de responder y resolver en situaciones defensivas. Entonces creo que hoy el portero de hoy en día requiere ser un portero muy completo y creo que principalmente tiene que tener una característica, que es saber interpretar el juego, tanto ofensivo como defensivo.
1: ¿Cómo trabaja un entrenador de porteros con respecto al trabajo del entrenador global del equipo, el primer entrenador, el director técnico?
3: Bueno, creo que al final esa relación es natural. O sea, creo que forma parte del día a día de un cuerpo técnico, ¿no? Donde creo que va muy relacionado hoy en día pues el entrenamiento específico del portero, donde lo tienes que ir integrando poco a poco dentro de ese específico y relacionándolo con el colectivo. Entonces, a través de ahí, al final, por la forma y el modelo de juego, pues es muy sencillo, porque el acople es muy parecido en tu modelo y tu forma de pensar de lo que tiene que ser con la estructura que luego va a adquirir con el equipo. Entonces, plena libertad. Yo creo que cada profesional en su área hoy en día tiene plena libertad de hacer lo que él considera, porque para eso somos profesionales, y luego que esa relación, pues bueno, es fluida. O sea, creo que es muy natural, ¿no? Yo creo que la palabra es la naturalidad y la sencillez. A partir de ahí, después de consensuar las cosas, pues creo que sale todo mucho más sencillo.
1: ¿Cómo se trabaja con un par de porteros y un par del filial?
3: Pues lo mismo que con tres. O sea, creo que parte todo desde buscar primero el acople de los chicos que suben del filial, en este caso Sergio y Marcos, pues que a ellos a lo mejor quizá les resulta un poco más novedoso esta forma de entrenar, un modelo diferente al que se tienen que acostumbrar, sobre todo en cuanto al colectivo, no tanto en el individual, porque son los dos que más me conocen, tanto Sergio como Marcos. O sea, con Sergio llevo entrenándolo desde los 6 años y Marcos pues prácticamente también, porque son de la casa. Y sin embargo, con Anarch y con Sem, pues son porteros que sí que han vivido o experimentado este modelo de juego, entonces se hace mucho más sencillo el que entiendan los conceptos que queremos aplicar, que luego van a trasladar con el colectivo. Con lo cual ese trabajo diario se simplifica mucho. O sea, creo que entre todos hemos formado un buen equipo donde se ayudan los actores principales, digamos, a Narch y Sem, a los que suben, y los que suben vienen con la mirada muy abierta y con las orejas muy tiesas, pues para aprender un poco lo que es pues, la idea de juego, ¿no? El modelo de juego.
1: ¿Cómo le gusta trabajar con sus guardametas?
3: Pues ahí he de decir que desde la sencillez y la naturalidad. Yo si algo defino el día a día tiene que ser eso, la sencillez, la naturalidad y la honestidad. Creo que tenemos que tener esa parte honesta, bidireccional, donde nos digamos las cosas que nos gustan y que no nos gustan, y sin trasladarlo a lo personal. Entonces, esa parte emocional, yo creo que hay a veces que te tienes que escuchar cosas que no te gustan, pero que vienen bien, y lo mismo tiene que ser hacia el otro lado, donde tú tienes que decirle al que tienes enfrente lo que no te ha gustado y lo que te ha gustado, que también sirve de refuerzo, pero sobre todo lo que no te ha gustado, pero como crítica constructiva. Entonces creo que tiene que partir de la naturalidad. Y otra parte importante que creo que tiene que ser escucharles. No todos los días están con el mismo ánimo, Por ejemplo, Sen viene de una cultura diferente, donde quizá tienes que tener ahí un poquito más de paciencia con él y de tener un poco más de empatía y de saber adaptarte también a sus necesidades. Anar viene con una ilusión espectacular, o sea, para mí ha sido una sorpresa muy agradable porque es un portero que viene a disfrutarlo y creo que también es otra parte importante. Entonces se hace todo mucho más sencillo. Y esa relación con los porteros del filial también, en ese aspecto mental, es indicarles en que tienen que disfrutar el momento, que no se pongan la presión de que lo tienen que hacer todo perfecto, porque no es así. Tienen que disfrutar el momento, absorber todo lo que vivan. Entonces, tú eso en cada, a cada uno le tienes que ofrecer y le tienes que dar un poco lo que necesitan, ¿no? Desde ser un poco tener esa empatía y hablar las cosas quizá de forma pues, más directa, también el idioma, aunque lo habla perfectamente, pero hay cosas que no entiende. Anar, que esa ilusión que te transmite, pues explicarle lo que es Zaragoza, el sentimiento, y que se vaya impregnando un poco del zaragocismo, ¿no? Y a los chicos que vienen de arriba, pues que disfruten del momento. Entonces, no sé, esa parte psicológica yo creo que va un poco por ahí.
1: ¿Qué les exige a sus porteros?
3: O sea, yo les hablo que si en el día a día me dan lo que les pido, vamos al 50% en todo. Vamos al 50% en el error y vamos al 50% en el acierto. Porque a todos nos gusta llevarnos la mano y al pecho y darnos palmadas cuando hacen una parada de la hostia, pero también hay que estar ahí cuando se falla. Entonces creo que lo primero que hay que hacer es desdramatizarlo, eso es lo primero, porque forma parte del juego, el error, y trabajarlo. Entonces creo que desde esa propia naturalidad que hablábamos antes en el aspecto psicológico te lo tienes que trasladar al juego. Entonces ya desde la parte del entreno creo que tienes que empezar a trabajar ese aspecto. O sea, desde la concentración, no perder la concentración, porque contra más concentración tienes, menos errores vas a cometer, pero que si se cometen, que no pasa nada. O sea, que en el entrenamiento tenemos como ese reset, ¿no? No hay game over. O sea, el game over es en el partido, es donde recibes el gol, pero que aún así, que si te sucede en el partido, que ya está, que ahí ya no puedes hacer nada. O sea, eso ya ha pasado. Lo que sí que está en tu mano y lo que puedes controlar es la siguiente acción. Si tú vas arrastrando ese error y tu actitud corporal y tu actitud mental es la de... Entonces sí que la hemos jodido. Entonces, bueno, creo que desde ahí lo principal es trabajar en el entrenamiento, desdramatizar, incluso a veces provocar ese error, ¿vale? Para ver qué es su reacción y a partir de ahí orientarlos un poquito hacia la mejora.
1: ¿Qué valor le da a un buen trabajo en equipo entre técnicos y jugadores, también entre los propios guardametas?
3: Clave. Clave porque creo que se aprende a trabajar en equipo. Se aprende a sufrir en equipo, aprendemos a compartir en equipo. Entonces, todo lo que hablamos sobre objetivos del entreno específicos y colectivos, sobre posibles errores que nos podemos encontrar, sobre situaciones de mejora, la hablamos en grupo, con total naturalidad. No señalamos a nadie, no decimos, mira, Javi ha fallado aquí. No, hablamos del error y de la solución, que eso es lo que importa. La solución, ¿cómo puede ser esa solución? O qué recurso técnico no hemos empleado bien y tenemos que emplear. Entonces, vuelvo al origen, que es darle naturalidad a las situaciones. Entonces, cuando estás con ellos, que exista lo mismo, un debate bidireccional, ¿no? Donde ellos te digan también sus sensaciones. Porque al final yo siempre hablo de que los entrenadores tenemos mucho tiempo para analizar sobre el ordenador. Entonces, vemos para adelante, para atrás, para adelante, para atrás. Y ahí vemos los errores y vemos la... Pero también hay que preguntarle al jugador qué es lo que ha sentido en ese momento en el campo. O sea, ponerte un poco en su lugar para a partir de ahí darle esa solución. Entonces, creo que eso pues lo trasladas al grupo de porteros que tienes ahí y lo trabajas desde el campo. Y lo trabajas en conjunto. Entonces, por ejemplo, hoy en la actividad que vamos a hacer, que es marcharnos a correr, es sufrir en grupo. Entonces, yo creo que va un poco por ahí. Entonces, esta semana para mí, yo la considero que es muy importante para generar ese grupo de trabajo que a la larga es la que va a ofrecer un mayor rendimiento.
1: Pues ahí estaban las palabras de un técnico como la copa de un pino, un fantástico entrenador de porteros que ya hacía falta en la ciudad deportiva. Va a aportar estabilidad al club y a la posición de guardameta. Y es más, si tuviera que apostar, apostaría que en 2 o 3 años ha conseguido formar a un portero de la casa. Veremos si tengo razón, tendremos tiempo para verlo. Este ha sido Javi Roda, nuevo entrenador de porteros del Real Zaragoza. Lo habéis conocido un poquito más aquí en Ebro FM, en Los Deportes.
4: Hemos recibido muy poquito contra un equipo como el Utebo, que bueno, que lleva años haciendo las cosas bien, que intentan jugar bien a fútbol. También les hemos robado mucho en bloque alto, creo que el equipo tiene energía, creo que está asimilando bien las cosas de Ibai. Esto es un camino muy largo, la pretemporada, la propia pretemporada también es larga, pero yo lo que respiro es algo positivo. Soy optimista, veo que la gente está con muchas ganas, veo que es un grupo con mucha hambre, un grupo humano también muy sano. Y como digo, es larguísimo, vamos a necesitar a la gente. Desde aquí decirles que los vamos a necesitar, porque va a haber momentos, como en todas las temporadas, va a haber momentos en los que vamos a necesitar a nuestra gente, pero que por parte nuestra, por esfuerzo, por trabajo, por ilusión, no va a quedar. Otra pretemporada más. Me encanta el fútbol, las pretemporadas cuestan, pero bueno, pensando en el Nastic, ¿no? Intentando prepararnos de la mejor manera para el primer partido de Liga. Estoy con mucha ilusión, me encanta el fútbol, me encanta lo que hago. Me considero un privilegiado y un afortunado de la vida de poder jugar a fútbol y de representar ahora mismo al club del que he sido aficionado toda mi vida. Dime.
5: Volver a vestir la camiseta y los colores y llevar el brazalete también.
4: ¿No? Especial. No había podido llevarlo en mi primera etapa porque tuve capitanes de mucho peso y a los que admiro y me han ayudado mucho. Y siempre es bonito. He jugado, por suerte y por mi trabajo, en grandes clubes, pero para mí ponerme la camiseta del Real Zaragoza es especial. Yo cuando deseaba o soñaba con ser futbolista era con la camiseta del Zaragoza, y entonces para mí es especial. En un momento difícil de la historia del club, en un momento complicado, pero vamos a centrarnos en el presente, en generar ilusión, en intentar enganchar a la gente con nosotros. Eso va a ser cosa nuestra. Necesitamos a la gente, pero los primeros que tenemos que darles algo somos nosotros. Y yo creo que el trabajo está siendo muy bueno, la ilusión, como decía antes, el hambre, las ganas de conectarnos rápido con la gente. Es una barbaridad un equipo de Primera Federación que traiga tanta gente a 2 horas y pico de Zaragoza. Es una locura y somos unos afortunados, tenemos que disfrutar esto, disfrutarlo porque representar al Zaragoza es muy bonito y generar algo, una conexión bonita con la gente, yo creo que nos puede llevar a conseguir lo que la gente quiere, que es volver al fútbol profesional en primer lugar y ojalá no mucho más tarde volver a ser lo que este club es.
1: Pues ahí estaban las palabras de Ander Herrera, el que será capitán del Real Zaragoza esta temporada junto a Francho Serrano, si se queda. Y con esto vamos a despedirnos. Nos despedimos con una de las voces más importantes ahora mismo en el zaragocismo, la de Ander Herrera, que seguro tendrá que liderar a este equipo hasta la victoria, día tras día, acompañado de esos jóvenes canteranos y de las nuevas incorporaciones realizadas por Lalo Arantegui. Se acaba la temporada, amigos y amigas. Hemos llegado al final. Después de 3 temporadas seguidas, por fin vamos a hacer un pequeño parón de tan solo unos días, de tan solo unos pocos días en los cuales estaremos separados. No estamos acostumbrados a estar separados tú y yo, querido zaragocista, querida zaragocista, querido, querida amante del deporte aragonés. Café con Goles parará en la próxima semana, también lo harán los deportes de Ebro FM y un servidor, el que les habla, Adrián Oiz, se marchará de vacaciones. No se irá muy lejos, seguirá en Zaragoza, pero descansará. Así voy a hacer, voy a descansar, sí, agradeciéndote, es lo último que quiero hacer antes de ponerme a descansar. Te agradezco que pueda descansar, pues tengo trabajo gracias a ti, tengo mucho trabajo durante el año, a veces un trabajo muy estresante, a veces te supera, a veces dices, Dios mío, a ver en qué cueva me meto yo, y no encuentras cueva suficiente para meterte. Pero tiene cosas muy bonitas y muy buenas, y el pasar tanto rato, tanta compañía, tantas horas con todos vosotros, con todas vosotras, compartir intereses, compartir aficiones, divertimentos, éxitos. Aquí celebramos los éxitos y sufrimos con los fracasos deportivos que también existen. Es un placer poder hacer radio en mi ciudad, en la que me crié, en la que me eduqué, en la que hice deporte, en la que he practicado 7-8 deportes federado. Es un placer poder ayudar, poner mi granito de arena de algún modo con mi trabajo a la promoción del deporte aragonés como hacemos en este programa. Es un placer ser zaragocista, es un placer poder hablar de mi equipo, poder narrar a mi equipo. Es un placer que tengo gracias a todos vosotros. Así que muchas gracias por vuestro tiempo, muchas gracias por vuestra compañía. Durante estos 3 años vamos a hacer la primera parada desde que yo estoy aquí en la programación deportiva. Vamos a descansar. Vamos a coger fuerzas, vais a descansar de mí y volveremos con un único objetivo, devolver al Real Zaragoza a donde merece y poner a todo el deporte aragonés
6: en lo más alto. Aupa el Real Zaragoza, aupa el Deporte Aragonés, muchas gracias, he sido Adrián Oiz y nos despedimos.

Esto ha sido todo por hoy y por la temporada. Entramos en el mes de agosto y aquí, el que les habla, se va a tomar un pequeño descanso. En tan solo unos días seguiremos viviendo el deporte aragonés y el zaragocismo juntos, como hacemos a diario, todas las semanas, todos los meses, todos los años. Siempre ahí está Ebro FM y Antena Aragón acompañándote y sintiendo el escudo de León y el deporte aragonés muy adentro. Ha sido un placer acompañaros durante todos estos meses. Nos escuchamos en tan solo unos días. He sido Adrián Oiz y de corazón te doy las gracias. ¡Que pases un fantástico verano!

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0: Muy buenos días, bienvenidos y bienvenidas una mañana más a Ebro FM, a Antena Aragón, a Café con Goles. Y si bien esto no ha ocurrido hasta ahora, he de decir que esto ocurre hoy. Es el programa fin de temporada. Vamos a tener temporada. El programa parará su actividad durante unos pocos días, muy pocos. Durante la próxima semana pararemos la actividad y volveremos con más fuerza después. Yo estaré de vacaciones. No me echéis de menos. Estaré bien. Además, he recuperado mi cartera. Muchas gracias a todos los que colaborasteis en buscarla, aunque no haya tenido influencia en encontrarla vuestra participación. Estaba enganchada en un sitio. Soy lo más torpe del mundo. De momento son buenas noticias. Me voy de vacaciones y con cartera. No te preocupes, que vamos a volver. A ver si te piensas que nos vamos a bajar del barco nosotros en primera red. No, no. Aquí estaremos al pie del cañón, sufriendo y ganando la liga. Por supuesto, tenemos una liga que ganar. Vamos a coger energías para poder hacernos con ella. Como siempre digo, ya lo sabéis, todas las ligas, sean la categoría que sea, son difíciles de ganar. El Real Zaragoza lo tendrá que intentar en primera red. Os agradezco, por supuesto, toda la compañía durante este año, durante esta temporada, la tercera ya en la que yo estoy aquí. Sin lugar a dudas, la más complicada. Debido a lo que ha sucedido en lo deportivo, algo surrealista que todavía no termino de creerme, que mi equipo haya bajado a la primera red después de toda una vida sin ver esa situación, pero ha ocurrido. Yo cuando entré en esta casa me acuerdo que pensé, ¡buah! ¡Qué bien me viene! Porque hay cambio de propiedad, hemos vivido unos años muy malos, en algún momento tienen que acabar con el cambio de propiedad, nueva inversión, tal. Es muy probable que cuente a los zaragocistas el ascenso a la primera división. Iluso de mí. Realmente, el joven Adrián fue muy iluso. Muy lejos de eso, hemos conseguido todo lo contrario, descender una categoría más y ahora tendremos que sufrir por volver. Lo haremos juntos, como siempre, y ha sido una temporada en la que hemos batido unos números que yo jamás imaginaba. La anterior ya tuvimos muy buenos números, ya hubo un crecimiento, pero un crecimiento más con picos. Esta no ha habido pico ninguno, esta ha sido una constante. Estamos en verano y ayer nos hicimos 3.500 visualizaciones solo en YouTube, que siempre me gusta recordar que nosotros donde somos fuertes de verdad es en radio. Si en YouTube nos ven 3.000, en radio nos están escuchando a la vez muchos más. No sé cuántos, es imposible saber, pero muchos más. Porque a mí me decís que, Adrián, ¿salías guapo en YouTube? No, me decís siempre, Adrián, te escucho en el trabajo, te escucho en el coche, te escucho. O sea, que en radio seguimos siendo ahí tope referencia del café con goles del zaragocismo y del sufrimiento. Muchas gracias, hemos hecho unos números increíbles durante toda la temporada, llegando a hacer incluso 1.000.000 de visualizaciones en un mes, porque hicimos muy buenos vídeos y porque cuando tú haces muy buenos vídeos con muy buena audiencia, los del pasado también los potencia YouTube, también se ven más, todos los de mis compañeros, los de política, todo va sumando. Así que gracias y a ver si ganamos la liga. Panita, muy buenas.
1: Muy buenos días, Adrián.
0: David Bisús, muy buenas.
2: ¿Qué tal? Buenos días.
0: El objetivo es clarísimo, hay que ganar la liga. Luego tenemos que tener la paciencia y las buenas maneras para conseguirlo. Pero es muy difícil ganar una liga y más aún cuando el equipo es completamente nuevo. Quizá sea más el reto que la música de cada jugador suene en armonía, hacer un equipo, que lo que es el propio nivel de la plantilla. Igual el nivel puede ser bueno, pero si no se aclimata no vale para nada. Y por el contrario puede ser flojito, pero si consiguen rápido hacérselos unos a los otros, el equipo desde luego antes reaccionará. ¿Os parece un reto muy difícil para Ibai Gómez?
1: Realmente, ahora que vi el partido del Uteo, creo que, claro, es un equipo nuevo en su mayoría, pero es que hay mucho canterano, hay personas que de cierto modo han jugado en la misma liga, entonces no se conocen, no han jugado la mayoría juntos, pero los canteranos, por ejemplo, sí, muchos se conocen. Y yo pienso que es mejor para el Zaragoza, porque como dijo Ibai Gómez en un momento en una que le hablaron en una entrevista, o no me acuerdo si fue hablándole al equipo, no recuerdo en ese momento qué, pero dijo que uno de los retos era que los nuevos quitarle el pensamiento de lo que había pasado en la temporada pasada a los que se habían quedado. Menos mal no se quedaron muchos, ¿sí? Entonces para mí sí es un reto ponerlos a jugar en equipo de personas de diferentes lugares ponerlos a jugar como equipo, pero me gusta bastante que sean nuevos y realmente me siento bien con el equipo que hay. Me gusta mucho jugar con canteranos, me encantan los canteranos, soy mucho de que le den oportunidades a los canteranos, entonces me siento bastante bien en lo que están haciendo en este momento y a esperar a ver qué pasa de ahora en adelante. Yo la verdad es que tengo mucha fe en el equipo, yo no sé, yo sueño con muchas cosas, con cosas grandes.
0: Tienes una pinta de ser el típico chaval que fichan un extremo izquierdo letón de 19 años que todavía no ha debutado en el fútbol profesional y que te ilusiona como si fuera Savio Bortolini, ¿no?
1: Sí.
0: ¿Te pasa eso un poco?
1: Un poco. A ver, principalmente con los de la casa. Tengo que
0: Ah,
1: decirlo.
0: más que con los de fuera.
1: Sí. Por ejemplo, cuando llegó Vasdar, no me ilusionó tanto como ver a Pausán jugar. O sea,
0: Ya.
1: yo soy mucho de los de acá de la casa. No, yo ni soy de acá, pero es que a mí me
0: Pues
1: encanta ver cuando es un
0: igual por
1: jugador
0: eso,
1: aragonés.
0: precisamente, igual por eso.
1: No sé, pero me encanta. Cuando veo a un jugador aragonés, pues lo que hablamos la vez pasada, cuando yo recién llegué acá, mi primer partido fue en un debut de Lucas Terrer, que la cagó y por eso nos metieron gol y perdimos el partido.
0: ¿Verdad?
1: Pero fue debut de Lucas Terrer y lo defendí a capa y espada cuando escuché que hablaban mal de él.
0: Es muy
1: Porque
0: gracioso
1: para
0: que en verdad es
1: mí,
0: colombiano, ¿no? Es lo
1: sí.
0: gracioso de todo esto.
1: Y yo,
0: Hay que
1: ja.
0: sacar a Lucas. ¡Es de Torrero! ¡Hay que sacar a los de Torrero! ¿De dónde eres tú? Y dice, bueno, yo de Medellín.
1: Exacto, ¿no? Y eso me pasa, y
0: Grande,
1: defiendo
0: grande,
1: mucho a
0: sí.
1: los canteranos, principalmente a los que son de acá propiamente, porque me encanta verlos jugar y me encanta, y soy un poco chismoso, y entonces por ahí me doy cuenta, ah, es que la familia de tal vive en tal lado, ah, o sea que este es de este barrio, y me gusta enterarme de todo eso, la verdad, me gusta
0: ¿Habrá un
1: saber.
0: zaragozano en Colombia haciendo lo mismo?
2: Alguno tiene que haber.
0: Igual hay
2: Alguno
0: alguno.
2: habrá en alguna ciudad que estará ahí súper entregado a alguno de los equipos. Sí, yo creo que sí, hay gente por todas partes, ¿no? Yo respecto de lo de si es reto o no reto, mira, cuando bajamos hace un montón de años por primera vez a Segunda División, después de haber estado veintitantas temporadas seguidas en primera, todos sabíamos que a lo mejor subir era difícil, entre comillas. Pero todos dábamos por hecho que el Zaragoza iba a subir esa temporada, porque teníamos mentalidad de equipo ganador. Sin embargo, ahora, como no tenemos esa configuración mental, sino que vamos palmando todos los años de forma miserable, emprender una temporada en la que dices mi objetivo es ser el primero parece muy complicado,
0: Sí,
2: aunque sea en primera
0: que
2: ref.
0: yo cada vez que lo digo parece como que de miedo a decirlo. No, no, hay que ganar la liga.
2: Claro, pero es que da miedo porque, no
0: Y
2: nos,
0: vamos a ganar la
2: porque ya no
0: liga.
2: estamos acostumbrados a ganar partidos. Entonces, decir, el año que viene
0: Ya.
2: tendremos que ganar, no sé, 26 partidos, 27 partidos, pues parece una quimera, ¿no? Pero realmente yo creo que sobreponerse a esa situación mental y psicológica y empezar a crecer y convencernos todos de que somos un equipo ganador y de que tenemos que ser el equipo dominador de la categoría, solo así podremos crecer. A mí lo que más miedo me da es que no seamos capaces de resetear mentalmente, tanto a nivel aficionado como sobre todo y más importante dentro del club, aunque sean nuevos, lo que quieras. Hemos tenido muchos cambios de jugadores y todos se han empapado de esa mentalidad perdedora que nos ha llevado a la primera ref en estos años, ¿no? Así que bueno, sí, evidentemente, la parte buena de cambiar todos los jugadores es que sabemos que con los que teníamos el año pasado no íbamos a ascender. O sea, entonces, a partir de ahí, solo podemos tener más esperanzas o más expectativas o ambiciones. Pero ya digo que lo difícil es crear esa cohesión, esa mentalidad ganadora, que el equipo se reconozca y, oye, poco a poco ir mejorando hasta que al final tenés que convertirse en una especie de rodillo. No vas a dominar de principio a final, pero el Zaragoza se tiene que mostrar fuerte, con carácter, que le hagan pocas ocasiones de gol y que jugar contra nosotros sea un problema. Además de una ilusión, porque es el grande de la categoría, lo que quieras, pero que sea un problema. Que sea tan fastidiado como cuando venían el Madrid o el Barcelona en los buenos tiempos, que decías mucha ilusión, pero muchas veces palmabas. Pues algo parecido. Hay que ganar y ganar y ganar.
1: Yo estaba pues analizando lo que dice y es que más que a los aficionados, es que los aficionados nos ilusionamos. Me acuerdo la temporada pasada celebrábamos un tiro de esquina. O sea, yo iba al estadio y
0: La
1: había un
0: temporada
1: tiro
0: pasada
1: de
0: y los
1: esquina.
0: últimos 15 años también.
1: Sí, claro, pero hablando ya de, digamos de como de lo más de
0: Y
1: momento que
0: saques
1: hay,
0: de banda también.
1: saques de banda, tiros de esquina. Entonces yo creo que si el equipo comienza a jugar bien, uy, yo digo que los aficionados se enganchan. O
2: Sí,
1: sea,
2: seguro,
1: de
2: seguro.
1: una temporada de descenso, y yo pensé que iban a caer mucho más los socios, y dicen que ya hay más de 18 mil. Yo digo, o sea, con esos números que esperan, ¿no? O sea, realmente es que los aficionados se nota que, al igual que yo, Estoy con el Zaragoza, sea en primera división o en quinta o en la que sea, porque es que es el Real Zaragoza. O sea, yo por más que baje a quinta, voy a seguir acá animándolos, voy a estar enojado con la propiedad, voy a estar gritándoles lo que sea, pero voy a estar con el Zaragoza porque yo amo el escudo, más que a los que son los dueños. Para mí el escudo es lo más importante.
0: Bueno, que habrán cambiado los dueños.
1: Claro, no, pero a eso me refiero, que sin importar quién esté arriba, lo que importa es que el equipo me ilusione ir a la cancha y apoyarlos.
2: Si es que estamos hambrientos de sentir pasión por el Zaragoza, al final necesitamos victorias pues para volver a ilusionarnos, pero de verdad, para que sea el lunes y tener en mente que faltan 4 días para el próximo partido y ese tipo de cosas. Hace muchos años que no tengo esa sensación como aficionado del Real Zaragoza, y para mí es fundamental. Ya digo que hace 15 años o hace 10 años había tanta parte de la afición zaragocista que estaba solamente acostumbrado más a los éxitos y a las victorias, que en su cabeza cualquier equipo que fuese de inferior categoría a nivel histórico sabías que tu obligación era ganar. Ahora hay muchos aficionados que no han visto al Zaragoza con esos éxitos y que ya se plantean, y yo hasta me incluyo, porque poco a poco me voy amilanando también en ese sentido, ¿no? Pero dices, es que como no salgan bien los 5 primeros partidos, a mí es que el campo del Murcia, el del Hércules, me da mucho miedo. Pues chico, yo qué sé, hace 15 años cuando ibas a esos campos era donde decías, aquí hay que puntuar, porque sabías que era donde tenías que ganar, porque a donde no ganabas era en el Bernabéu y en el Camp Nou normalmente. Pero
0: la palabra miedo, pues igual para visitar una favela en Brasil a las 2 de la madrugada un jueves.
2: Eso sí, claro.
0: Para
2: claro.
0: Eso igual la puedes usar, pero para jugar un partido de fútbol.
2: ¿En Murcia?
0: ¿Sabes? ¿Miedo? ¿Murcia o en donde? Miedo por jugar un partido de fútbol. ¿Qué pasa? Si pierdes te disparan. Miedo por hacer deporte, miedo por intentar ganar. Es que hay que convertir ese miedo en ambición. No puede ser que te dé miedo jugar a fútbol. No puede ser. Yo a los niños siempre les decía, se me echaban a llorar, perdían algún partido y tal. Les decía, vas a tener un montonazo de motivos para llorar, ¿eh? No llores por el fútbol. Has perdido, la siguiente ganarás. Pero esto de, vamos con el complejo de, tenemos miedo al éxito. Nos da miedo perder, pero nos da mucho más miedo ganar.
2: Sí, sí,
0: y
2: sí.
0: Decir, podemos ganar, debemos ganar, da como miedo. No creo que debamos tener reparos a la hora de decir, no, hay que ganar y vamos a ganar. De hecho.
1: Y es que en primera ref, o sea, hay que ganar sí o sí. Yo no me imagino más de 2 años en primera ref.
0: ¿Más de cuántos?
1: De 2 años.
0: Yo no me imagino más de 2 meses en primera ref. Hay que subir.
2: Faltan 10.
0: Yo no digo barrer, ¿eh? O sea, esto de vamos a hacer como el Tenerife, yo no lo creo. Yo sí que entiendo que a falta de 4 jornadas puedes ir tercero. Perfectamente. Pero llega a la última con vida para ganar la liga. Tienes que intentarlo. Es que si ese no es tu objetivo, ¿cuál es tu objetivo? ¿El de los demás cuál tiene que ser? ¿El del resto de la liga? Porque nosotros, presupuestariamente hablando, por mucho que lloriquemos, tenemos un presupuesto muchísimo más alto que la mayoría de la categoría. Enormemente más alto. Ha de notarse alguna vez. Y tampoco se puede tener siempre miedo a decir, no, es que hay que ganar. Lo decías, tenemos que ganar, ¿cuánto? ¿28 partidos? Claro, venimos de ganar, ¿cuánto? ¿7?
2: Sí, ¿qué es eso?
0: ¿De 42?
2: En los últimos 4 años igual hemos ganado 26, en 4 temporadas, ¿sabes? Es que ese es el drama, por eso nos cuesta tanto decir vamos a ganar un montón de partidos, porque nos parece imposible pensar que eso ha sido así alguna vez. Y que pero claro, es que el Zaragoza es una categoría en la que tiene que quedar primero, segundo, tercero, primero, pues tiene que ganar mucho. O sea, es la realidad, así que hay que afrontar la temporada desde el primer minuto pues con esa ambición de querer ir a ganar todos los partidos, sabiendo que te lo van a poner difícil y que habrá algunos que no podrás ganar y que tal. Pero hay que tener ambición y hambre.
0: Vamos a ir con una pequeña pausa y enseguida volvemos. Las pausas de este programa son muy originales. Estamos hablando de la conquista de América de repente. ¿Por qué? No lo sé. ¿Cómo hemos llegado a ese punto? Pero ahí estábamos, haciendo repaso histórico. Tendrá que conquistar la primera ref el Real Zaragoza, que juega este fin, ¿eh? El Real Zaragoza jugó ante el Utebo. El primer amistoso de pretemporada lo ganamos 2-0, aunque eso da igual. Este fin de semana jugaba en Barbastro el segundo. Ese amistoso que se iba a disputar a puerta abierta en Barbastro se suspende en esa localidad y se trae a Zaragoza, porque el césped no está en condiciones. Por tanto, este fin de semana el partido del Real Zaragoza-Barbastro se juega en la Ciudad Deportiva. Pero esa puerta cerrada. Lo siento, esa puerta cerrada. Yo ayer pensaba que iba a ser en puerta abierta. inocente de mí, si iba a ser en Barbastro a puerta abierta, pensaba que en Zaragoza iba a ser a puerta abierta. De hecho, me encontré con, bueno, me reconoció gente y me preguntaron para ir con los hijos tal, y dije, bueno, yo creo que no habrá ningún problema, porque te iban a impedir la entrada, no te van a cobrar entrada por ver ese partido, no, no te van a cobrar entrada porque no vas a poder entrar, va a ser a puerta cerrada, no me parece bien, me imagino por qué es, no lo sé. No lo sé,
2: si va mucha gente.
0: Pero me imagino que si debes pasta a todas las empresas de los tornos, a los empleados de los tornos contratados por el Real Zaragoza directamente, esto lo sé de buena fuente, más que nada porque es uno de los empleados el que me ha dicho, oye, hey, yo no he cobrado hace tiempo, es amigo mío. Si no cobran los de seguridad, si no cobra la empresa de seguridad, la de las puertas, la de no sé qué, ¿cómo les vas a decir en agosto, oye, que ya te lo pagaré, ven a trabajar? Me imagino que habrá tenido que ver. Que habrá tenido que ver con eso, por si no lo entiendo, ¿eh? Porque por discreción táctica espero no sea. Es absurdo cuando se va a emitir el partido. Por tanto, un Real Zaragoza-Barbastro, que se iba a jugar en Barbastro, a puerta abierta, se disputará a puerta cerrada en la ciudad deportiva. Lo siento mucho porque había familias que ya estaban, me habían dicho, pero ahí hace mucho calor y hay una zona de sombra. Y yo, no, ni zona de sombra ni nada. Te compras una sombrilla de estas de cabeza y te la llevas, porque si no te va a dar una insolación. Pues no, no te va a dar, no se puede ir. Ya digo, me imagino que será por falta de logística, de personal, ahora mismo en el club, dada la situación económica e institucional, que pueda garantizar la organización de la gente que vaya. Si no, no lo entiendo. El caso es que a portería, a puerta cerrada, se jugará ese Real Zaragoza-Barbastro este fin de semana. ¿Visteis el partido ante el Utebo? ¿Algo que os llamara la atención, que os gustara?
1: A ver, sí, 100% me evitó el partido de inicio a fin. Me gustó mucho el primer tiempo, la presión, que todo el tiempo estaban con presión alta y todo eso. Me gusta mucho porque se le ve un poquito más de energía, ¿sí? Cuando, a ver, había problema, digamos, de llegar al gol, me encantaba Pausan, a mí Pausan me encanta, siempre me ha encantado, soy muy fan de él, y siempre crea peligro, llega... Pero en su último cuarto de cancha
0: no estuvo,
1: le falta ese toquecito de saber qué hacer con el balón, saber si se va para adentro o mete el centro. Pero llegó muchas veces y terminaba buen tiro de esquina o si la quitaban. ¿Sí? Entonces le falta ese punto de saber qué hacer con el balón en el último cuarto de cancha. En general el equipo, mucha presión alta, me gustó bastante. Ya el segundo tiempo creo que con los siguientes que se metieron al campo se le bajó un poco a esa presión. No sé de pronto a qué se debe, pero sí siento que se bajó mucho esa presión. Y ya cuando entraron los, los demás canteranos, Tobajas, me parece que se volvió un poquito más a esa presión, un poquito más de energía. Entonces de pronto mirar con los segundos que entraron, de pronto si es algo del partido, si es algo de entrenamiento, si era una técnica diferente, o sea, hacerse más atrás o algo por el estilo. Pero si cuando entró al segundo tiempo siento que se le bajó mucho esa presión.
2: Yo no vi el partido porque estaba vendiendo pisos. O sea,
0: ¡Con Bisús y Blasco!
2: Sí, tenía que trabajar. Así que no vi el partido y luego me dije, pues igual me lo pongo. Sí, las narices. No he tenido valor a ponerme en diferido el
0: Utebo. Yo conozco gente de crucero
2: que... El Utebo Zaragoza.
0: Que ha parado toda la familia del crucero para ver el partido.
2: Pues yo no tuve valor, porque los últimos dos partidos que he visto repetidos han sido la semifinal y la final del Mundial, que eso sí que tuve ganas de verlo. Y después de ver eso repetido... No me atreví a coger al Zaragoza-Utebo y disfrutar dos horas.
0: Pues te perdiste un despeje de Tachi, macho.
2: Uf. Lo escuché ayer,
0: Eso
2: ayer.
0: No lo sabe hacer Dani Olmo. No sabe.
2: Pero bueno... Pero
0: gracias a Dios, por eso tenemos dos estrellas.
2: Con todo esto de la que no se iba a jugar el partido en Montaña, me había convencido de ir mañana a la ciudad deportiva a ver el partido, pero por lo visto tampoco. Así tampoco. Que si acaso, pues, no sé, a las 6:30 de la tarde... Pues,
0: es una pena, joder.
2: Yo no sé, me imagino que tendrá mucho que ver con lo que has dicho, unido a, tal vez, el posible número de personas que acudan. O sea, entre
0: claro,
2: falta...
0: Pocos empleados y
2: mucha gente. Porque en Zaragoza, en la ciudad deportiva, mañana, un sábado a 6:30, se te pueden plantar 6.000.
0: No tanto.
2: ¿Tantos no? 3.000, 4.000 personas, que no se pueden plantar ahí.
0: Si va tanta gente, en el parking muere gente. No, no hay. Se hace, no hay conductores para resolver ese
2: se
0: dilema.
2: Se hace un cráter en alguno, sí, de los baches. Sí, sí. Se hace un cráter. Se
0: un agujero negro. Un agujero negro en cuarto de vuelva.
2: No, pues sí, me apetecía acercarme a ver el partido, pero bueno, habrá que verlo.
0: A mí es lo que me fastidia porque ahora que estábamos en dinámica de dejad que los niños se acerquen a mí. Es un poco cortada de rollo, aunque sea contra el Barbastro. ¿Qué más da que sea contra el rival? Sí, al final a la gente no le importa el rival, le importa, pues como este, ver a Pausans.
2: Que sí, que sí.
0: Es la realidad. Por cierto, que a los niños Pausans les vuelve locos. No sé si lo sabíais. Por algún motivo hay jugadores que a los niños les encantan. Pausans es uno de ellos.
2: Otro era Tony Moya. No siempre tienen...
0: Sí,
2: no
0: siempre otro año tienen... fue Sergio Bermejo. Yo con eso aluciné.
2: No siempre tienen mucho criterio, pero...
1: No, Pausans es la sonrisa que mantiene sonriendo y le pone energía al jugar. Yo no
0: ¿Crees
1: sé.
0: Que los niños Tengo... zaragocistas no son tan listos como piensan?
2: Es que todavía no han visto 2 o 3 años de gente jugando al fútbol, ¿sabes? Es un problema de base, es de concepto. Al final...
1: Yo tengo como 5 fotos con Pau. Cada vez que lo veo, me tomo una foto con él.
0: ¿Cada vez que lo ves le pides una foto?
1: Sí, siempre.
0: Si otra vez este... No, está muy bien.
1: Es raro, pero sí, soy muy fan de Pausans. Demasiado.
0: Ah, yo sí que es verdad que soy canterista, no me gusta que jueguen por decreto ley, por nacer por aquí con el DNI en Zaragoza, pero si tengo que, si los niños tienen que tener fans, prefiero que sean de aquí, prefiero que sea Francho. Un niño zaragocista tiene que ansiar jugar en el Real Zaragoza, tiene que ser su sueño, y tiene que fijarse en quién lo ha cumplido, aunque sea un sueño un poco envenenado, lo ha cumplido, Francho Serrano, sí. Envenenado porque le ha salido un poco... regular la temporada, ¿no? Pero tiene que ser lo que ocurra. Leeremos mensajes en tan solo un instante. Antes de nada, me está gustando, eso sí, que Ibai Gómez desde el primer día yo creo que tiene clarísimo a lo que quiere jugar, que se está haciendo un equipo para ello, para dominar la pelota, para presionar alto, para jugar mucho en campo rival. Y creo que la idea del entrenador la vamos a ver pronto.
2: Y que la plantilla, pues más allá de que pueda haber 3 incorporaciones, no sé, si hay 2 salidas, pero realmente parece que está bastante avanzada. O sea, no sé todavía valorar la calidad de los fichajes y cómo van a cohesionar, pero lo cierto es que ya tienen la mayor parte del equipo para poder trabajar durante todo el verano, lo cual es mucho más que la mayor parte de las últimas pretemporadas también, donde medio equipo cambiaba después de haber hecho toda la preparación física y de haber iniciado los trabajos tácticos. A mí me gusta mucho eso que dices, de que parezca que Ibai tiene claro el equipo, porque si además hay una coherencia entre su filosofía de juego, la que quiere implementar, y la estructura de plantilla que tiene, pues las probabilidades de que esto salga bien son mucho más altas, claro. Al final, tener una identidad de juego es fundamental. Y lo hemos visto con España. España gana porque tiene una identidad de juego muy clara. Y con eso se ha comido a las mejores selecciones del mundo. Pero siendo un equipo de verdad, con buenos jugadores, evidentemente, ha sido capaz de convertirse en un rodillo. Bueno, salvando las distancias, el Zaragoza debería de aspirar a algo parecido, que es tratar de dominar los partidos y ser sólido, ser rocoso, tener una identidad propia y sobreponerse al rival, pues o desde la calidad del día que te sale ese chispazo y si no, pues desde la inercia que llevas.
0: Yo me parece que el Zaragoza está haciendo un equipo que se va a sentir muchísimo más cómodo si tiene la pelota que si no la tiene.
2: Y nosotros también nos sentiremos más cómodos. Es verdad.
0: También es verdad. Pero si la tiene Tachi, entonces...
2: Bueno.
0: Es que te perdiste un despeje maravilloso, de verdad. ¿Cómo valorarías? ¿Cómo se lo contarías?
1: Pues mira, fue recién comenzar el segundo tiempo.
0: Así en frío, que llegó, no te esperas.
1: Yo realmente estaba en la cocina, que fui por algo de beber, entonces llegué, yo me volví a sentar, y lo primero que veo es a Tachi pegándole al balón, no sé de qué forma, o sea, realmente no entiendo cómo le pegó al balón.
0: Era como esquina para del área que... propia, ¿no? Esquina izquierda, sí, del área propia.
1: Era en la parte izquierda.
0: Y es como una volea en peine exterior, muy difícil.
1: Es que fue muy difícil, atrás. O sea, el golpe yo no, yo no entiendo cómo fue.
2: Metió un golazo casi por la escuadra de la media chilena, ¿te acuerdas?
0: En pues del estilo.
2: Esta temporada que metió un gol así muy sorprendente.
0: Sí,
2: pues,
0: sí.
2: Pues le de tener pasión, golpearle desde esa zona de...
0: Claro, ves a nuestro portero, mide 1,50 además.
2: Es llamativo.
0: Que recibe, ¿no?, ese balón. Yo pensé, digo, no, si da igual que el portero mida 1,20, que 1,100, que 2,000... Ese tiro
1: no, es que,
0: era difícil.
1: No, el portero hasta yo creo que es donde estuviese concentrado mirando otra cosa.
0: Fliparía,
1: se le puede,
0: claro,
1: meter. Es que fue un golpe que yo no entendí. O sea, yo en un momento pensé, fue el viento, ¿qué pasó? Es que no entendía cómo el balón podía ir tan claro.
0: ¿Qué quería hacer exactamente?
2: Pero y fue fuera, la paró el portero, ¿qué pasó? Contadme el final.
1: Pegó al palo.
2: Ah, al palo, bueno, bueno.
1: Sí, al travesaño.
0: Encima la falla.
1: El arquero le toca devolverse y levantar la mano porque el balón pega en el travesaño.
2: Madre mía.
1: Eso fue... Y de un... Que muy fácil, listo, sacó la banda así, estoy muy encima. Bueno, pero es que no, o sea...
0: Fue muy raro.
2: Estamos en temporada de verbenas en los pueblos, así que pues una más.
0: Sí, tampoco mucho más destacable, la verdad.
2: La mejor acción del partido, ¿no?
0: Para mí sí. La acción técnica más curiosa, para mí sí.
1: Ahora viendo el video que está saliendo ahí, acabo de pensar una cosa más destacable. Que cambiamos a Tasende, que no manejaba el balón más de un metro. Y ahora Pereira, mira, en el primer gol, todo lo que manejó el balón, la velocidad que tiene y todo, me pareció bastante destacable.
0: A mí también. Vamos a la publicidad y enseguida volvemos. Lo hablaba el panita Miguel Ángel Osorio, aquí mi compañero, y es cierto, y es un poco flipante, la verdad. Es un poco flipante como la afición del Real Zaragoza no deja solo al equipo. Ahora más que nunca, y ellos lo están ejemplificando de verdad. La propiedad para mí no. Los precios de los abonos desmesurados. Pero los aficionados respondiendo, ¿de qué manera? Yo no esperaba estos números. Quizá haya mucha gente que le haya dado pereza a quitar la domiciliación y ha sido automático, pero el Real Zaragoza ya cuenta con 19.299 socios, que lógicamente, del tiempo que ha pasado de esta publicación y noticia, ahora hay más. Ya superamos los 19.300 socios. ¿Con qué? Con un poco de trampa. ¿Por qué? Porque abonados son 15.075. 15.075 aficionados del Real Zaragoza se han abonado con derecho a asiento. Así que esos aficionados tienen que estar en la Romareda cada día, en el Ibercaja Estadio, cada día tienen su entrada. 15.075. Y tiene mucho mérito por parte de los aficionados. Enorme mérito. Porque no se han currado la campaña. Porque la han sacado tarde. La han sacado con un descuento relativo. A ti te puede parecer mejor o peor. Pero plagiaron el vídeo de la campaña de abonados. Plagio descarado. Del Triana. Aun con ese plagio, aun con esa falta de atención, 19.000 abonados, pues está muy bien. Yo no sé cuántos abonos tuvo el Triana. ¿Tú no has visto el vídeo de plagio?
1: Vi en Instagram la publicación de que era plagio.
0: Pero
1: todo
0: tú no
1: eso,
0: has visto la
1: Pero no vi el vídeo.
0: ¿Y tú te has abonado?
1: ¿Ya? Todavía no.
0: Igual.
1: Todavía.
0: Pues si lo tenéis, lo ponemos el vídeo del, así lo ves, del Triana, del equipo de fútbol andaluz, si no me equivoco. Ponemos el vídeo después del Real Zaragoza, pero primero atención panita, a cómo fue el vídeo de la campaña de abonados del Triana en la pasada campaña.
3: Buenos días, Triana. Son las 8 de la mañana y el barrio empieza a despertarse despacito. Las persianas se levantan, huele a café en las casas y las calles que nos han visto crecer vuelven a llenarse de vida. Es bonito ver cómo cada día, aunque parezca igual, guarda algo distinto, ilusionados por saber qué nos deparará este nuevo sol y en qué nos convertirá para mañana. Enamorados de lo cotidiano y presos de ello. Los buenos tiempos están por llegar. Aquí eso no es una promesa, es algo que llevamos en las raíces. Querer ser mejores, como lo fueron ellos, que incluso ahora que no están, no dejan de darnos lecciones. Porque entre tanto ir y venir, hay cosas que nos recuerdan que seguimos siendo los mismos. Que aquí lo importante no cambia. Ni el barrio, ni la familia, ni los colores.
0: Incluso creo que tiene alguna escena más el del Triana. No sé si te acuerdas del de Zaragoza, pero vamos a ver la comparativa con el de la campaña de abonados del Real Zaragoza.

Son las 8 de la mañana. Buenos días, Aragón. Con Silvia Herrera. ¿Qué tal, señores? Buenos días. Lunes 25 de mayo tenemos 18 grados en Zaragoza, 17 en Huesca y 8 en Teruel. El Real Zaragoza ha vuelto a las portadas de los medios nacionales este lunes. Vuelve y lo hace con motivo de su descenso a Primera Red. Llevaba 13 años.

0: Hombre, un airecico se da. Por no decir que son exactamente iguales. Está bastante, bastante plagiado. Mucho dinero no gastaron en la inventiva, así que tiene mucho mérito que haya habido 15.075 zaragocistas abonados con asiento. A ver si en el futuro se lo corran un poco más. Y yo echaría un amistoso con el Triana, la verdad. Puestos a. Y decías tú que no pegaba la puerta.
1: La del Zaragoza del final, esa puerta de verdad, a mí no me cuadra nada. No me parece que esté ni en Zaragoza, ni
0: Es verdad, ¿eh?
1: o sea, es una puerta de la casa de un
0: Eso
1: pueblo,
0: no
1: yo que sé
0: es
1: de dónde,
0: Egea de
1: ¿sabes?
0: los Caballeros.
1: No pega. Ese
0: Ni un
1: color
0: castillo.
1: no pega, eso no pega, eso no pega aquí, en este entorno.
2: Es por
1: Las
2: la
1: casas de los
2: camiseta del
1: pueblos tienen otro
2: portero.
1: color. Y más normal
0: Y
1: hubiera
0: está
1: sido.
0: hablando alguien que se patea todas las casas de todos los pueblos de
1: Sí,
0: Aragón.
1: últimamente además muchas, es verdad. Y hubiera pegado más, yo que sé, la puerta de un piso de Las Fuentes, por decir algo, ¿no? El típico piso
0: Pues
1: años, de
0: sí.
1: los años 60, 70, el edificio con su. No sé, porque es lo más reconocible de la ciudad. Me llamó la atención cuando lo vi la primera vez, ¿no? Sí,
0: Sí, es
1: dije.
0: verdad, sí, no parece mucho la Puebla de Alfindén. Igual lo es, pero no parece mucho. Vamos a leer mensajitos del canal de YouTube de Antena Aragón. Decía Fernando Soguero, por cierto, creo que podrían haber reservado un sector en el campo para la afición visitante. EAF, solo los ingresos del Real Madrid Castilla por venta de jugadores que no han pasado de primera ref cubre el límite salarial del Real Zaragoza en cuatro veces. Y aquí intentando colocar a Lisso y Bazdar a algún equipo. Es el tema de los filiales, es muy injusto en la categoría.
1: Hombre, es que parten con todo el músculo financiero realmente del club grande, ¿no? O sea, es algo parecido. Pasa que salvando las distancias, el Zaragoza, cuando si estuviese en una situación boyante a nivel deportivo en primera división, entiendo que también tendría una capacidad o un presupuesto para sus equipos filial y demás, bueno, pues de mayor presupuesto, con más dinero. Pero sí, al final los Atléticos de Madrid, los Madrid y demás, pues cuentan con presupuestos casi ilimitados.
0: Realmente no tendría que ser legal, porque si nos ceñimos a la base del límite salarial o su lógica, te dice que lo que importa es que tú gastes lo que generas.
1: Sí,
0: ¿Qué
1: es verdad.
0: genera el Real Madrid Castilla? No genera para pagar para fichar en su día a Vinicius y ponerlo a jugar. Es una contradicción en ese sentido.
3: Y es que hay, o sea, como en el Zaragoza también pasa que traen ciertos jugadores, inscribirlos en el segundo equipo y ponerlos a jugar en el primero, eso mismo pasa en el Real Madrid. Y esos jugadores terminan jugándose uno o dos partidos también en el filial y el resto se lo juegan en el primer equipo. Pero entonces ahí el límite salarial para quién va, para el primer equipo o para el filial que juega en la primera ref
0: Es
3: o.
0: como tener un límite salarial ilimitado en la
1: Sí,
0: categoría.
1: es. En la práctica lo es.
0: En la práctica lo es, claro. Nacho Tolosana, buenos días a todos. Pues muy buenos días, Nacho. Jorge Cortés, ¿aquí la gente salió ayer o qué? ¿Qué recuerdos de Nicolás Bertolo? Pibe, buenísimos días, cafegoleros, unas horas y vacaciones. A Peñíscola. Adrián, ¿me sobra una habitación? Pues me tienes ahí mañana, ¿eh? Mañana mismo estoy ahí. En un rato llego. Desconectaré hasta la vuelta y me informaré por vosotros. Muchas gracias, amigo. Cide, feliz verano a todos los cafegoleros. Aupa Zaragoza. Aupa. Jorge Cortés, hablaba de un vídeo que han hecho en redes sociales. Carlos, el ascenso lo basamos en los canteranos. Eso es que algo no se ha hecho bien. ¿De verdad os creéis que seremos el Real Madrid de primera ref? ¿En qué os basáis? No, yo no digo que crea que lo vayamos a ser. Digo que tenemos que intentar serlo. Tenemos que intentar buscarlo. Tenemos más dinero que el resto. Más historia, más materia prima, más todo. Una ciudad más grande.
1: Eso es a lo que decía, a lo que me refería antes. Somos un equipo objetivamente más grande que los demás, pues ahora tenemos que demostrar que efectivamente somos capaces de ser el Barça o el Real Madrid de esta categoría, que es donde, psicológicamente digo, no nos encontramos desde hace mucho tiempo. Tenemos que ser capaces de ganar muchos partidos durante toda la temporada y entonces sí que podremos decir que hemos sido, pues, el Madrid de la categoría, pero de momento. El Madrid, evidentemente, si bajase este año a segunda división, pues es porque habría hecho una temporada lamentable, pero supongo que el año siguiente sería el Real Madrid de la segunda división, ¿no? Todavía tendría esa configuración mental de que somos un equipo para ganar todo y que subimos en diciembre. Bueno, no subiremos en diciembre, pero tenemos que ser conscientes de que el Real Zaragoza ha de ser superior.
3: Y es que, a ver, realmente yo digo que los partidos no se ganan con historia, no se ganan con un nombre, se ganan en la cancha.
1: Así es.
3: Entonces, lo principal es demostrarlo en la cancha, jugar bien. Yo pienso y espero que sea así, que se va a hacer, porque le estoy viendo ganas a Ibai, estoy viendo el primer partido, a ver, apenas llevamos un partido de pretemporada, pero me gusta. Entonces, por más que no se gane con historia, que no se gane con el nombre, pero también que sean conscientes que juegan en el Zaragoza y que el Zaragoza es un equipo grande, no pertenece a esta categoría. Es más, no pertenece a segunda, pertenece a primera. Entonces necesitamos llevarlo pronto. Así que esta temporada hay que sí o sí hacer lo mejor que se pueda, jugar con huevos, jugar, o sea, entrar a la cancha y darlo todo por el escudo, por el nombre y llevarlo a donde pertenece.
0: Dice Pedro Navarrete, toda la razón, cuando una afición celebra un saque de esquina, síndrome más que clarísimo de un equipo de fin de tabla. Ya nos pasaba en primera cuando venía el Alavés de turno y hacían eso. Decía Carlos, hablaba de que él lo que vio en el partido fue la intención de recuperar rápido sin las piezas adecuadas. Yo vi lo mismo. Y sin el rodaje adecuado, o sea, es que presionar requiere un estado físico muy óptimo y mucha chispa, no la tenemos todavía. Faltan 4 fichajes de calidad para parecer un equipo y eso no va a suceder, piensa. Decía. Fuente del Cierzo, buenos días, pulgarcito arriba y merecidas vacaciones. Eso es, like si piensas que me merezco las vacaciones y like si piensas que no me las merezco. El caso es que deis like. Decía José González, ¿pondrán el partido por TV? Sí, el partido es a puerta cerrada, pero se podrá seguir en televisión, el partido Real Zaragoza-Barbastro. García Mayor, pues a disfrutar de las muy merecidas vacaciones y a volver con fuerzas renovadas. Ojalá, que va a ser una temporada movidita, ojalá me equivoque y sea más un paseíto con alguna pendiente no muy pronunciada. No creo que sea un paseo, ¿no? Gracias. Daniela Ibar, buenos días, cafecoleros. Qué duro es ser zaragocista. Da más pena que se pause el programa, que acabe el Mundial que hemos ganado. Un fuerte abrazo a todos y que paséis unas felices vacaciones. Muchas gracias. Que descansen los ordenadores también estos días, ¿no? Sí. Irá mejor todo cuando volvamos. Jorge Cortés, Tachi hizo la de Najim. La de Najim, parecida. Vamos a ir un momento a publicidad y enseguida volvemos. Vamos. Ahora estábamos rajando mogollón de la Tagliatella. Antes era de cuando Colón conquistó América. Ahora que sí, la Tagliatella, que esa pasta es plástico. Es que es plástico, de verdad. No es por hacer mala publicidad a los negocios de Juan Forcén. Pero, macho, esa pasta hay que mejorarla. El panita no ha ido nunca.
3: No, nunca he ido hasta el momento.
0: No te la recomiendo, la verdad. Augusto, es que la comida hay que cocinarla bien. Augusto Serrano, buenos días desde Peñíscola. Muy bien, otro vividor. El despeje de Tachi fue igual al de Insúa en Valladolid. No le ha dado el balón al castillo de Peñíscola en el despeje de Tachi, porque casi, ¿eh? EAF, no entendemos el fútbol moderno. El despeje de Tachi es un recurso técnico para poder reorganizar el equipo que estaba fuera de posición y volver a posicionarse. Sí, seguro que sí, la verdad que sí.
3: Posicionarse en el tiro de esquina. Sí.
0: Winchester Copy, encuentras la cartera, te vas de vacaciones, oíd, es tu día. Sí, todo se junta, ¿eh? Todo se junta. Vamos con el mensaje de la bruja Berti. Buenos días, lo siento. Siento decir que, pero tengo la sensación de que no seremos primeros de grupo. Bueno, es imposible saber todavía, ¿no? Nacho Tolosana, por si no lo sabías, Julián Álvarez ha marcado 8 goles en Liga y Espi 11. Os hablé bien, hace un par de años de Spi, del delantero del Tarazona y del delantero Gonzalo del Real Madrid. Estaba obsesionado con esos 3. Spi a mí me encanta, de verdad, me encanta. Ese físico sí que es deportista de élite, es un armario. Y Julián Álvarez, pues es peor que Oyarzabal, ¿no? Coincidimos todos, lo dije durante el Mundial, lo repito ahora. Es peor que Oyarzabal, pero con más marketing porque es argentino. Pero es peor que Oyarzabal. Está claro. Y que Spi, bueno, Spi es español. Y es que en España juegan muy bien a fútbol, ¿eh? Cuidado. Antonio Casas, buenos días, Adrián. Disfruta mucho de las vacaciones, que las tienes bien merecidas. Y a todos los zaragocistas también. Disfrutad mucho de las vacaciones y a volver con más fuerza. Un abrazo para todos. Arturo Ligorrez, ayer 5 horas y pico de fila para cambiar de localidad. Al final nos quedamos donde estábamos. Somos un grupo familiar de 5 adultos y un niño. Es una chapuza total, muy mal organizado. Es tercermundista. Pues hay una crítica muy razonable. Ojalá tengas facilidades. Peter Malón, buenos días. Estuvimos en Voltaña. Se me hizo muy largo el viaje con las niñas, pero todo lo compensó con las fotos después del partido y sobre todo la que me echaron volviendo.
1: Ah. Le han levantado 100 pavos, me parece.
0: No lo entendía. Lo siento, amigo. Snoop, no sé qué voy a hacer sin tomarme el café con vosotros. Cuco no quiere suplirte, ¿o qué, Adrián? Cuco es que vive de eternas vacaciones, por ahí estará. Jesús Rollo, me ha gustado el anuncio de la campaña de abonados. El piano le da un toque de peli de terror. Me ha faltado el fantasma de Cordero en el armario y Ramírez reptando por el techo. Ángel Delgado, campeones, a falta de 4 jornadas, con un par. Pues es lo que hay que buscar, que luego no lo conseguirás. Pero es a lo que tienes que aspirar. Claro. Es a lo que tienes que aspirar.
1: El objetivo ha de ser ese. Evidentemente, Zaragoza, y que nadie se piense que nos vamos a dar un paseo por la categoría, porque eso no pasa. O sea, aun el que gana la liga no se da un paseo. Tiene que competir todos los partidos y sacar partidos complicados y remontar cosas y pasar por mini malas rachas. Pero lo uno no quita lo otro. O sea, tú puedes pasar por todas esas situaciones y saber que tu único objetivo pasa por acabar entre los 2 primeros cuando faltan 5 jornadas para optar a ser el primero cuando toque el final de la última. Y ya está. O sea, es que esa es la mentalidad que tiene que tener todo el zaragocismo. Si no, lo pasaremos mal.
0: Es una liga, además, que a 38 jornadas los de abajo puntúan muchísimo más que los de primera división, que también juegan a 38 jornadas. Lo cual quiere decir que a los de arriba les cuesta mucho más ganar.
1: Claro.
0: Te digo, a mí me dijeron que iba a celebrar los empates. Pues los empates son lo que te da...
3: Pues es que mejor un empate que perder. Y a ver, a comparación de eso, también es que yo creo que no hay tanta diferencia entre los últimos de la tabla y los primeros como la hay entre un Barcelona y un Real... Sí, o no, sea...
0: Es así.
3: Entonces, claro, esto es una liga más competitiva, pero es una liga donde partido a partido hay que ir con la mentalidad de que tenemos que ganar. O sea, llámese como se llame el equipo rival, y siendo el Zaragoza, hay que ir con la mentalidad de que hay que ganar todos los partidos, y no por el nombre, sino por jugar fútbol.
0: Ander Herrera está por encima del equipo y se nota, aunque fuera solo unos minutitos. ¿Creéis que así va a ser?
1: Como yo no he visto el partido el otro día, ¿se podrá posicionar él? Yo espero que sí. Lo que sí escuché fueron las declaraciones, me parecieron las de un jugador, de un capitán, vaya. Sí.
0: Va a ser capitán.
1: Sí,
0: y Ander Herrera y Francho capitanes, si Francho se queda.
1: Y además es que creo que tiene capacidad de liderazgo real. O sea, a Ander yo lo veo comunicarse como debería hacerlo un capitán. Es el mensaje que mando, yo creo que es muy acertado. Y espero que sí, espero que Ander tenga la capacidad de organizar el centro del campo, que realmente sea ese jugador que siempre está disponible para recibir ese pase que alivia y lanzar jugada, o para poder abrir la banda y con eso. Pero al final, para ser ese jugador que siempre te permite tener 2 o 3 opciones de pase, que una sea él y que además sabes que si le llega la sabe devolver, porque la sabe jugar. Es que si tenemos eso, el Zaragoza, vamos, mejora al del año pasado, pero por mucho.
3: Yo, a ver, Ander Herrera, a mí en el partido me gustó demasiado, ¿sí? Porque, a ver, no es, yo qué sé, hablemos de algún superjugador, que el mismo Dani Olmo, pero es que es el jugador que nos da el balance, ¿sí? Y es un jugador que yo lo veía que se hacía atrás para tener el pase de los defensas y luego iba hacia adelante, ¿sí? O sea, todo el tiempo vi abriendo la cancha, miraba todo el campo, cómo estaban posicionados
0: todos. Desde que lo fichamos llevo diciendo que iba a jugar de eso.
3: Exacto.
0: Que iba a organizar él. Es el que más criterio táctico tiene.
3: Y me encantó, por ejemplo, en el mediocampo, completarlo con Lucas Herrer. Me encanta.
0: O sea, Ademo no dejó malas sensaciones.
3: No dejó malas sensaciones, pero pienso yo... A ver, porque Ademo jugó más adelantado, ¿no?
0: Ajá.
3: Entonces, realmente yo me imagino algo más con Lucas Herrer, Ander Herrera, y adelante más fácil un 10, un...
0: Rubén 10.
3: Exacto. Y o el mismo Lucas Pinilla, a mí me gusta, no sé, yo soy mucho de canteranos y de pronto eso me está cegando la mente, pero de pronto
0: nos adelante... Nos ha quedado claro, con tu equipo de canteranos bajamos de categoría, eso lo sabes,
3: sé,
0: también,
3: lo
0: ¿no?
3: Sé,
0: no puedes
3: sí,
0: meter
3: sí,
0: todos
3: sí.
0: Niños, pobrecito.
3: No, lo sé, por eso digo que más bien un 10, ponerlo ahí...
0: Un media punta puro.
3: Exactamente.
0: O sea, 4-2-3-1 jugarías tú.
3: Exacto, pues viendo cómo jugaron el partido pasado. Porque sí, otra sí, opción sí. También podría ser 4-4-2 y metería Pausans con Edu Espiao.
0: Pero 4-4-2 no puedes jugar todavía porque no tienes delanteros.
3: Por eso digo que metiendo un Pausans, por ejemplo, más
0: pero
3: atrás
0: no,
3: de
0: así,
3: un Edu
0: aún
3: Espiao.
0: Aún así porque no tienes delanteros para suplirlos, digo.
3: Laken Torres,
0: bueno,
3: o sea,
0: sí, claro,
3: ya estamos hablando de poner a los canteranos y todo eso, pero sí, nos hace falta para mí un defensa que elimine a Tachi de la lista y un delantero, sí, y bueno, uno o dos delanteros
0: yo
3: dependiendo
0: dos
3: de Bastar, Porque dice que en la entrevista dice Ibai que vas a dar, que es muy bueno para la categoría, que todo eso. Pero si no quiere jugar acá, no quiere jugar.
0: Que va a dar, se va. Olvidaos, que va a dar, se va.
3: Exactamente. Entonces digo yo que por lo menos yo traería otros dos delanteros, de ojalá de calidad, y afrontar la liga así.
1: Para mí ya hacen falta dos más. O sea, el Real Zaragoza no puede afrontar una competición entera con dos delanteros. Porque si tienes la desgracia de que uno de los dos que has fichado es muy flojo o se lesiona, estás vendido todo el año, ya estás teniendo que inventar. Y si el Real Zaragoza conforma una plantilla para jugar a algo en concreto y no tiene sustitutos para seguir jugando a eso, pues va a tener un problema. Yo no creo, no tengo la sensación de que vayamos a jugar con el 4-4-2 en toda la temporada, más allá de si en algunos partidos, pues por circunstancias, se te pone el partido muy en contra y yo qué sé, tienes que empezar a colgar otro tipo de balones y tal, y a lo mejor sí que te hacen falta dos. Si no, probablemente jugaremos con uno, pero yo insisto, aun jugando con uno, para mí es clave tener tres delanteros que te puedan aportar goles y con los que te sientas tranquilo cuando los veas en el campo.
0: Jonathan Milanista dice: ha muerto el gran Franco Baresi, leyenda del fútbol y de mi Milán, descanse en paz. Oye, pues un abrazo a toda la afición del Milán, equipo histórico y jugador superhistórico. Daniel Sánchez: buenos días, cafegoleros. Sobre la entrevista que le hicieron a Lalo antes del partido contra el Utebo, mi sensación es que Francho está más fuera que dentro. Yo creo que no se va a quedar. Ahora os pregunto, mal fermentado la campaña de abonados, es un calco descarado. Y luego ves el vídeo que colgó ayer un zaragocista y flipas. Qué diferencia y qué barbaridad de vídeo. Y qué bien utilizada la IA en ese caso. Le doy la enhorabuena al hombre que hizo el vídeo. Si tenéis el nombre me lo decís por citarlo. Pero qué bien utilizada la IA y qué arte tuvo. Enhorabuena. La Borda creo que se llamaba. Enhorabuena, señor La Borda. Francho Serrano. Sensaciones. ¿Se queda o se va?
3: A ver, para mí realmente puede ser algo como de... como estratégico de Lalo, ¿en qué sentido? En que él tiene que traer más jugadores, ¿sí? Y tiene todavía una cantidad de presupuesto, digamos 10.000, X, cualquiera. Pues tiene que mirar que los que tiene que traer, tiene que cumplirle con ese presupuesto y que lo que le quede para poder negociar con Francho un poco más de dinero. Pienso yo que puede ser así. Como puede ser que las negociaciones sean por otro lado y que el representante de Francho quiere llevárselo, lo que sea, no sé. Pero pienso yo que esto se está demorando, es más como porque Lalo de pronto está manejando el dinero que tiene el presupuesto para ver qué puede traer de más calidad. Esperemos que se quede, es lo que quiero, la verdad.
1: Creo que Francho en la posición de lateral derecho es todavía más caro para el Real Zaragoza que de centrocampista. Quiero decir, dentro de la asignación de presupuestos para las claro. distintas posiciones, en el lateral derecho probablemente el Zaragoza cuente con un gasto bastante inferior del que tendría Francho ocupando esa posición. Pero también me parece que en estos momentos han relegado a Francho o han posicionado a Francho en el lateral derecho porque entienden que hay cuatro que a lo mejor dan mejor nivel que él en el centro del campo en función también pues de los baremos de ingresos. Y eso apunta a salida. El hecho de que no se haya resuelto desde el principio con un acuerdo de pues el 50%, no sé, algún tipo de renovación pactada, pero ya desde el principio hace pensar que las posiciones se mantienen en distancia y que el Real Zaragoza probablemente haya ofrecido una cantidad incluso inferior de la que tal vez estaba dispuesta a aceptar el propio jugador. Y a partir de ahí surgen estas tensiones. Pero claro, más allá de si puede o no jugar Francho de lateral derecho en el Real Zaragoza, que no lo sé, y más aún en primera ref, yo a priori prefiero tener un lateral derecho de verdad y sobre todo un jugador que no consuma ese porcentaje de la masa salarial en esa posición, porque creo que el dinero ha de gastarse pues en el jugador que te meta 15 goles o en el creador por excelencia de la categoría, ¿no? Pero hay dos o tres posiciones donde puedes invertir y merece la pena gastar. En las demás, el Zaragoza tiene que conformarse de otra manera. Así que Francho en estos momentos creo que apunta más a una salida que a quedarse en el equipo.
0: Yo lo que sí que creo es que tiene fácil solución, me explico, para no avanzar más en el tiempo. Vamos a poner todo cifras imaginarias. Francho cobra 600.000. Francho está dispuesto a bajar a 300.000, un 50%. El Zaragoza está dispuesto a dar 150.000, darle un 25%. Uh-huh. Alguien tiene que marcar su porcentaje.
1: Eso es.
0: O Francho dice, yo estoy dispuesto a bajarme hasta aquí, o el Real Zaragoza dice, yo estoy dispuesto a pagarte hasta aquí. Pero hay que dejar claro que ya decir, oye, mira, yo te voy a pagar hasta aquí y de aquí no me voy a mover. Por tanto, dime que sí o que no, cuanto antes, porque de aquí no nos vamos a mover. hay que solucionarlo.
1: Fíjate una cosa, Adrián, que realmente esta situación no se ha producido con toda la plantilla porque casi todos tenían o finales de contrato o cláusulas de desenganche en caso de descenso, pero con la renovación que le hicieron a Francho, además de darle pues una categoría salarial muy por encima probablemente de la que se podía permitir el Real Zaragoza, tampoco ha habido esa cláusula y ahora tienes ese problema todavía más grande en Primera Ref. Entonces, claro, tienes que deshacer la renovación del año pasado porque no te encajan los números y eso está suponiendo pues el culebrón del verano.
0: Otro problema que se hablaba, puedes salir cedido, ya, hay que encontrar un equipo que quiera asumir esa ficha.
1: Claro.
0: No es tan fácil, sino que te van a asumir un porcentaje y el resto lo asumes tú. Para eso mejor que se vaya traspasado. Eso es algo que se ha complicado, ¿eh?
3: Ahí es donde yo iba a decir de pronto que es lo que se está pensando, o esperando más bien, en traer los jugadores que se necesitan para poder saber con cuánto se queda y cuánto se le puede ofrecer de más. Porque de verdad...
0: Pero es que para mí no sería un tema con los ingresos o presupuesto. Yo le diría, mira, hasta aquí te voy a pagar porque no vales más que esto. Para nosotros, y no podemos pagar más de esto. Y aunque podamos, no vamos a querer.
1: Pero si tienes un contrato en vigor, ahí es donde se te complica la posición y por la que estamos, creo, en esta situación. Si no, si el Zaragoza hubiera tenido la sartén por el mango, pues habría... O cobras 150, en tu ejemplo, o te vas, porque tienes una cláusula de desenganche por descenso. Y yo elijo que o cobras esto o no te quiero. Pero no es
0: Francho
1: así.
0: Francho Serrano no puede echar un pulso de, pues no me voy, para cobrar todo. No,
1: no es que no hay buena... O sea... Tiene que haber una solución porque ninguna de las dos partes va a estar cómodo tirando de la cuerda
0: pues yo lo que pienso.
1: Hasta el final. Por eso tienen que llegar.

0: claro que Locos tampoco nos vuelve. Que si se va, yo creo que tampoco van a derramar lágrimas.
1: Pero...
0: Panita, adiós.
2: Muchísimas gracias, felices vacaciones a todos. Adrián, felices vacaciones. Hasta luego, que estén muy bien.
0: David Bisús, muchísimas gracias por venir. Te mando un abrazo muy fuerte. Adiós.
1: Feliz verano, Adrián.
0: Felices vacaciones a todos. Nos vemos en tan solo unos días. Yo sé que esto va a ser muy duro para todos vosotros, pero hay que aceptarlo. Hay que aceptarlo. A veces hay que decir hasta luego. Que no adiós, hasta luego. Nos vemos en unos días. Descansad de mí, que también os hará falta. ¡Aupa! Muy fuerte y muy grande. ¡Aupa! Nuestro Real Zaragoza.

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2: 18 de enero de 1912. El capitán Scott, acompañado de Evans, Wilson, Bowers y Oates, alcanza el Polo Sur, pero fracasa en la hazaña de ser el primero. Sobre el punto de latitud cero, ondea ya la bandera noruega del explorador Amundsen. Exhaustos y fracasados, emprenden el regreso.

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